0: Y recuerda desde ya decirle buen descanso a los chicos de grupo La Tropa. Ellos toman el merecido descanso en unos instantes. Vendrán con nosotros para proseguir con el cargamento musical, hacernos bailar y disfrutar esta tarde. ¿Recuerdan? Esto es gracias a los amigos de la nueva generación 2014 San Antonio Osija, especialmente a mi amigo Manuel Velázquez, de Valle. Saludo especial a él desde la distancia, a Edwin Sebastián Hernández, a los amigos que forman parte de la Junta Directiva radicados en la Unión Americana. Bienvenidos a cada uno de ustedes. La tarde aún es joven para que usted venga a disfrutar en familia y pasarla muy bien lo que es esta fiesta que hoy estamos disfrutando este 6 de julio, una fecha muy especial que año tras año celebran los amigos de San Antonio Osija, las frentes a sociedades. Así que vamos ahí con el listado de los medios al compañero Maco para que pueda pasar el listado, quiénes son los medios que hoy transmiten en esta tarde especial llevando la cobertura total. Nosotros lo hacemos a través de Producciones Cristal HD1 y Cristal Estéreo. Muchas gracias a Carlos Hernández, radicado allá desde la Unión Americana. Nos vamos al otro escenario con el compañero Maco, donde se encuentra Marimba Orquesta Fiesta Tropical. Maco, adelante.
1: Muchas gracias. Así es como nos trasladamos en este escenario de Marimba Orquesta Fiesta Tropical. Y por supuesto, el agradecimiento especial entonces para cada uno de los medios de comunicación que les hacen posible esta transmisión, que sin duda todo lo que disfrutamos y vivimos acá en San Antonio Osija, ¿verdad? Así que queremos agradecer a Radio Luz 502, Radio Los 10 Diamantes, Estéreo Super Latino HD, Estéreo Latino, La Voz Ranchera. También queremos agradecer entonces a Estéreo Chivarretense Hernández. También queremos agradecer a Estéreo La Chapina, Producciones Cristal HD1. También queremos felicitar por ese trabajo muy especial, muy arduo que realizan nuestros amigos de Producciones Crucero HG. Queremos también saludar a nuestros amigos de Producciones Cheac HD y también a Producciones La Tejanita. El agradecimiento especial entonces para cada uno de ellos, a quienes también se encuentran detrás de cámaras. Muchas gracias, es un trabajo muy especial que realizan ustedes sin duda para que nuestros hermanos allá radicados en los Estados Unidos también puedan disfrutar de estos grandes conciertos que definitivamente hacen posible la nueva generación 2014, y hoy por hoy lo hacen con Marimba Orquesta Fiesta Tropical. Así que muchas gracias, amigos. Por ello también queremos enviarle un saludo especial, saludos ahí a mi hermano Alex El Conejo Sacalchón, allá radicado en el Estados Unidos, precisamente disfrutando entonces de este concierto muy especial. Saludos ahí para Ramón también, en esta oportunidad definitivamente compartiendo con nuestra gente linda de San Antonio Osija. También tenemos un saludo especial entonces para El Kilo Hernández, allá disfrutando entonces de estos grandes conciertos, especialmente entonces con la nueva generación 2014, que le rinde homenaje al patrono San Antonio de Padua. Señoras y señores, vamos a pedirles un par de minutos más, porque en este momento, a nombre de Comprobar, vamos a entregarle algunos premios, y por ello queremos que ustedes puedan pasar acá al frente, porque este momento es para que usted se gane un premio. Por favor, compañero Torito, así rápidamente, no vamos a esperar más, porque nuestra gente linda quiere más música. ¿Sí o no? Más música con Marimba Orquesta Fiesta Tropical en esta tarde. ¿Sí o no? ¿Sí? Muy bien, venga pues, vamos a lanzar algunos premios, señoras y señores, a nombre de Comprobar, Agencia San Antonio Osija, ubicados en el paraje Patroche. Rápido, pero rápido, usted quite las manos en el bolsillo porque vamos a lanzar algunos premios. Ubíquese atrás de nuestros amigos camarógrafos, que ahí están entonces tomando esas tomas correspondientes. Acérquese, acérquese. Vamos a tener 3 segundos, así rápidamente. 1, 2, Y tres, vamos, venga. 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Vamos, Torito, lo hacemos rápidamente. Así es como premiamos entonces a nuestra gente linda allá de ese lado. 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Así que señoras y señores, vengan los aplausos a Marín Orquesta, Fiesta Tropical con nosotros en este momento. ¡Venga, maestro!
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invitación. A ver, especial ahí a las chicas del convite, a ver qué tema les vamos a conocer en esta lindísima tarde. Cordiales saludos ahí a los amigos que se van visualizando, a los que se encuentran a través de las diferentes emisiones. Cordiales saludos ahí para todos ellos. En especial ahí para que usted lo siga gustando. Saludos ahí a los amigos que se encuentran hasta ahí en casita, haciendo la cordial invitación para que ustedes vengan a compartir con toda su familia.

0: las tiene ahí a las chicas del comité, por supuesto, con mucho cariño. Ahí para que sigan bailando y gozando. Ahí la pista lleva ahí, por supuesto. Vamos con el asiento. Solo que les había solicitado con mucho cariño para bailar y gozar.
1: Vale, compadre. Y eso es.

fuerte, fuerte los aplausos. Ahí van las chicas del comité. Eso, qué bonito. Vamos a seguir complaciendo temas especiales. Ahí para todas las chicas en la pista de baile, por supuesto, con mucho cariño. Vamos a seguir complaciendo para que sigan bailando y gozando. Eso, seguimos complaciendo con música, música para complacer y para gozar. Y si son especiales, ahí los amigos que están llegando. Aquí en Santa Ana, ahí nos veremos el 11 y 13 de mayo. Ándale, ándale, compadre. Continuamos con este tema ahí para seguir disfrutando con las chicas del comité. Mucho cariño, eso dice.

chicas. Así que nosotros sin poco Brasil vamos a hacer la música. Ahí a petición de las chicas bailando y gozando en la pista. Vamos complaciendo con más. Ah, bueno, vamos a complacer con tema nacional. Ahí para complacer a las lindas chicas. ¿Y dónde están las chicas? Con las manos arriba, las manos arriba, las manos arriba, chicas. Eso, qué bonito. Vamos complaciendo ahí. Ahí con tema nacional. En especial ahí a las chicas del convite que viene hoy abajo. Ándale. Corazón de María.

San Antonio de Padua.

vez. Y gracias a la nueva generación 2014, hoy te digo gracias, San Antonio de Padua. Con la danza de la mujer indígena, con la danza que hoy refleja un rinconcito de nuestra Guatemala, decimos gracias, San Antonio de Padua. Tus hijos te dicen muchas gracias por este privilegio de permitirnos estar lejos de nuestra tierra querida. Hoy decimos misión cumplida, porque así es como nuestra junta directiva realizados en los Estados Unidos. Decimos gracias, Padre nuestro que estás en el cielo, santificado sea tu nombre. Hoy nos acobijamos, regalamos esta presentación para tus visitantes, para tus hijos, para tu pueblo, para nuestra gente linda, para nuestra familia, que hoy disfruten de este concierto, lejos de nuestra tierra, lejos de nuestro hogar, pero con el corazón agradecido. Reconocemos que hoy te rendimos homenaje a nuestro patrono y santo, San Antonio de Padua. Hoy le decimos muchas gracias, Pari, no cabe duda. Así es como precisamente forma parte de la nueva generación 2014, nos rinde y nos dan el privilegio de poder compartir con nuestra gente linda, de poder compartir con la gente orgullosa de San Antonio Sija, y por supuesto de rendirle homenaje a nuestro patrono, San Antonio de Padua.

0: Muchísimas gracias a cada una de las chicas que hoy nos han hecho una excelente presentación con Mirte Femenino, Inmaculado Corazón de María. Muchísimas gracias. Seguramente los muchachos toman el descanso. Marimba Orquesta Fiesta Trópica van al descanso. Nosotros acabamos a aprovechar el espacio de poder saludarlos a cada uno de ustedes. Recuerden, a partir a 8 de la noche vendrán grupo La Tropa con nosotros, así que cordialmente invitamos para que ustedes puedan disfrutar, invitarles al gran baile social, sin duda alguna estará buenísimo, así que cordialmente invitamos para que usted pueda desde ya invitar a su parejita, invitados al gran baile social, que queremos llenar esta pista de baile y así poder a disfrutar entonces una noche bailable de alegría con música, y de poder saludarlos a quienes hoy son parte de esta alegría, de poder compartir con ustedes, a quienes hoy se encuentran presentes, a la gente que nos visitan en distintos lugares. Asimismo, los distintos medios de comunicación se preparan. En unos instantes tendrán el espacio para poder dar su agradecimiento, de poder agradecer a sus patrocinadores, a los distintos medios que en unos instantes los vamos a informarles que vayan preparándose. En unos instantes tendremos espacio para cada uno de los distintos medios, así que desde ya cordialmente invitados entonces a los medios que hoy transmiten totalmente en vivo, a los que lo hacen a través de Producciones Cristal HD1 y Cristal Estéreo. Muchas gracias a nuestro amigo Carlos Hernández por esa confianza que hoy nos brindan de poder compartir y estar llevando las tomas correspondientes en esta noche espectacular. También los distintos medios que transmiten totalmente en vivo a Radio Luz 502, Radio Las 10 Diamantes, Estéreo Superlatino HD, Estéreo Latino, La Voz Ranchera, Estéreo Chevaretín Hernández, Estéreo La Chapina, Producciones Crucero HG, Producciones Sheah HD, Producciones La Tejanita. Distintos medios que son parte de esta alegría de poder transmitir y difundir, llevar la gran labor de poder estar compartiendo con cada uno de ustedes. Maco, yo creo que es momento de pasar el estado para poder agradecer a cada uno de todos nuestros amigos organizadores, así también mencionar a cada uno de todos los que conforman parte de la junta directiva, que sin duda alguna ellos estarán visualizándonos, nos estarán viendo allá desde tierras americanas, y que hoy es un gusto de poder saludarlos a cada uno de ellos. Seguramente nos estarán visualizando a través de los distintos medios que hoy nos encontramos, de poder disfrutar este evento, ¿verdad? Este concierto, y especialmente nuestras felicitaciones a los amigos de la nueva generación 2014 San Antonio Sija, que hacen lo posible de presentarnos concierto año tras año, y en este año 2026 estamos disfrutando música de Marimba Orquesta Fiesta Tropical, asimismo grupo La Tropa, siempre listos. Así que desde ya muchísimas gracias, y vamos a saludar entonces a quienes hoy son parte de esta alegría especial. Muy bien, vamos a seguir entonces agradeciendo a la gente, a quienes hoy son parte de esta alegría. Se nos hace presente la bendición de Dios, la chuvisna. Es una noche que hoy, pues gracias a Dios, nos ha bendecido grandemente, y al patrono San Antonio de Padua, de poder bendecirnos y de poder saludar a las personas, a la gente, a quienes hoy son parte de esta alegría, de poder compartir con cada uno de ustedes, a nuestros amigos, a quienes hoy se encuentran presentes por acá, y desde ya deseamos buen provechito a cada uno de ustedes, a quienes hoy se encuentran por acá presentes, a quienes hoy también ya disfrutan lo que es la cena respectiva, e invitarles para que ustedes también puedan disfrutar y desde ya echar la cenita en familia, ¿verdad? Pues invitarles que acá a este lado, al lado izquierda, tenemos acá el comedor, que es a beneficio de la Iglesia Católica de San Antonio Sija. Así que invitamos para que usted pueda disfrutar una carnita asada, pollo rostizado. Recuerda que es a beneficio de la Iglesia Católica, e invitarles a todos los presentes amigos, a quienes hoy son parte de esta alegría, de poder compartir con ustedes lo que es esta fiesta que estamos disfrutando, ¿verdad? En esta noche especial, una noche grandiosa, una noche en donde podemos ver una multitud de gente, de personas, en donde compartimos esta alegría, estas festividades, las diferentes sociedades. Queremos felicitarlos a cada uno de ellos. Muchísimas gracias por traernos alegría, por traernos concierto, por no dejar nuestras tradiciones, nuestras fiestas, nuestras culturas, nuestra raíz y lo que es nuestras fiestas, de poder compartir lo que es esta noche tan agradable con los distintos vendedores que engalanan el pueblo de San Antonio Sija, asimismo los diferentes juegos mecánicos también son parte de esta alegría, de poder ver y que hoy se viste de fiesta San Antonio Sija, la tierra de los grandes eventos. Así que nuestros saludos, nuestro compañero Maco, no sé si ya se encuentra ahí al siguiente escenario de Grupo La Tropa, para poder seguir entonces desde ya trasladarnos al otro escenario, para poder aprovechar el tiempo, sí. Y así agradecer a cada uno de todos nuestros amigos organizadores de esta fiesta, la nueva generación 2014 San Antonio Sija, que ellos son los encargados de traernos alegría, traernos fiesta, traernos este concierto que en verdad hoy nos hace alegrar y llenar de alegría esta maravillosa una noche lluviosa, donde podemos ver que hoy la estamos pasando desde San Antonio Sija. Compañero Maco de Cope Hogar, que aquí también se encuentra el siguiente escenario de Grupo La Tropa, nos trasladamos al siguiente escenario. Recuerden, a partir de 8 de la noche viene Grupo La Tropa para poder iniciar y dar inicio al gran baile social. Maco, nos vamos al siguiente escenario.
1: Muchas gracias, Mari. Qué gusto poderlos saludar en este escenario, y por supuesto, a nombre de Cope Hogar, crecer juntos es la meta. 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Hoy nos sentimos muy felices y orgullosos de ser parte de este homenaje. En horas de la tarde salió la sagrada imagen de nuestro patrono San Antonio de Padua, que le hemos rendido ese homenaje. Lo hemos recibido con nuestro corazón, lo hemos recibido definitivamente con la fe puesta.

lo hemos tenido a la diestra de nosotros, porque sin duda lo tenemos precisamente en uno de esos recintos para poder acercarnos a Él, para poder clamarle nuestras peticiones, nuestro clamor, nuestras aflicciones. Recuerda que Él es nuestro patrono de lo imposible. Y hoy le decimos: he aquí, estamos tus hijos. He aquí, estamos cada uno de nosotros, quienes también le rendimos homenaje de una u otra manera, donde por la cual compartimos entonces ese homenaje en honor a San Antonio de Padua, ¿verdad? Así que el agradecimiento especial a cada uno de ustedes, queridos hermanos, amigos, familia, quienes están con nosotros en esta hora de la noche, una noche bastante lluviosa acá. Nos sorprende la lluvia, pero también es parte de nuestra acción de gracia que también le damos a San Antonio de Padua. También queremos agradecerles a quienes también hacen posible estos conciertos bastante especial, un concierto donde por la cual las chicas del comité han disfrutado, y sin duda también cada uno de ustedes quienes han compartido con nosotros en horas de la tarde estos conciertos para disfrutar en familia, con los amigos, con los seres queridos, quienes han dejado venir entonces a disfrutar y venerar la sagrada imagen de San Antonio de Padua. El agradecimiento especial entonces para cada uno de ustedes. Gracias por compartir, gracias por venir a vivir entonces ese momento especial que hoy compartimos con cada uno de los que hoy estamos presentes. Y eso es gracias al trabajo de la Junta Directiva Local. El agradecimiento especial para nuestro presidente Juan Dionisio Hernández González. También queremos agradecerle a nuestro vicepresidente. Sabemos de que ese trabajo especial lo hacen con la coordinación y la guianza de nuestro santo patrono, San Antonio de Padua. Queremos agradecerle entonces a Romaldo Velázquez, secretario, Antonio González, prosecretario, José Wilson Hernández, tesorero, Bonifacio González, protesorero, Juan Vicente Hernández. El agradecimiento especial entonces para cada uno de ellos, quienes hacen posible como junta directiva local, porque sin duda han tocado ese negocio, han tocado la puerta de su corazón, diciéndole a usted: queremos rendirle homenaje a nuestro santo patrono, queremos ser parte de la construcción de nuestra basílica, porque a través de estos conciertos usted nos visita, usted nos saluda, pero también usted ofrenda definitivamente con el comité de construcción. Así que también los invitamos, también queremos ser parte de, a través de estos conciertos, a través de estos eventos, y por supuesto Copiahuar dice presente, porque también vamos a consumir los sagrados alimentos que nuestros hermanos del comité de construcción están ofreciendo. Así que la invitación para ustedes también, para que puedan acercarse ahí en el comedor público, en el comedor que está instalado definitivamente, para que también usted pueda ofrendar. Así que cuando usted vea nuestra basílica en unos años, y ya lo decía, en horas de la tarde declaramos que sea una meta a corto plazo para poder entonces venerar a nuestro patrono, quien es precisamente San Antonio de Padua. Queremos agradecerles a nuestros coordinadores, queremos agradecerle infinitamente a cada uno de ellos, quienes también son parte importante de esta presentación, de este concierto número 12, que se ha fundido entonces año tras año, y hoy lo hacemos entonces también siendo parte de nuestra construcción, de nuestra basílica. Así que el agradecimiento especial entonces a nuestros coordinadores, Julián.

Pauda. También queremos agradecer entonces a Gerardo García, Cablevisión San Antonio, Ferretería Pérez, Antonio García Hernández, Felipe Cristóbal García González, Miguel García López. También queremos agradecer...

0: están entregándonos ese amplio repertorio musical y sin duda para que usted disfrute con nosotros hoy en esta noche tiene la oportunidad de poder ofrendar y también de disfrutar de lo que podemos compartir entonces con cada uno de ustedes. Mari, el agradecimiento especial entonces también para quienes han hecho posible este concierto. También es momento idóneo de poder agradecer a nuestros colaboradores quienes lo hacen acá en Exebeo y hermoso lugar de San Antonio, Sija, y por supuesto también quienes están radicados allá en los Estados Unidos y sin duda Copiaguar dice presente porque creemos y confiamos y sin duda nuestra fe puesta a nuestro patrono San Antonio de Padua, que hoy le rendimos el homenaje, por supuesto, con nuestros amigos de la nueva generación fundada en el año 2014.
1: Muy bien. Vamos a seguir con ustedes. La bendición de Dios nos ha llegado, la llovizna que hoy nos ha bendecido grandemente hacia nuestra cosecha de poder compartir con ustedes esta noche de llovizna tan fresquecita, de poder disfrutar también el sagrado alimento, especialmente a las personitas que ya están desgustando de algo de antojitos, ¿verdad? Especialmente a los que están en la cena respectiva. Así que vamos a... Así que vamos a seguir con ustedes y muchísimas gracias especialmente a nuestros amigos organizadores de este evento. Gracias por hacer lo posible de poder traernos alegría, concierto, de poder compartir en familia, y a quienes hoy son parte de esta alegría con nosotros, a los que han estado durante el transcurso de la tarde hasta estas horas, ¿verdad? Pues hoy aún nos acompañan, y desde ya a los que aún nos ven en casita a través de los distintos medios, invitamos para que usted pueda venir acá la noche, aún es joven, para que usted pueda venir a disfrutar lo que es el gran baile social. Sin duda alguna estará buenísimo, así que desde ya cordialmente invitamos a cada uno de ustedes y desde ya también a abrigarse bastante porque ya se siente el frío. Ahí nuestros amigos vendedores de sombrillas, pues ahí se encuentran nylons que ofrecen para todos los que desean, ¿verdad? Pues cubrirse hacia la lluvia, ¿verdad? Pues hoy nuestros amigos acá, diferentes vendedores, son parte de esta alegría de poder compartir con ustedes y de poder disfrutar lo que es este evento. Queremos saludar a nuestros amigos organizadores del Comité de la Nueva Generación 2014 de San Antonio, Sica, en Los Ángeles, California, del año 2026. Nuestras felicitaciones a cada uno de ustedes, muchachos. Gracias por este concierto, gracias por esta fiesta de poder presentar su concierto con dos grandes agrupaciones que hoy nos acompañan en esta noche, ¿verdad? Queremos felicitarlos a cada uno de ustedes y esperar que nuestro patrono San Antonio de Padua los bendiga grandemente. Gracias por ese amor, por esa devoción de poder decir al patrono San Antonio de Padua muchas gracias. Así que queremos saludarlos grandemente a cada uno de ellos. Sin duda alguna de ellos se encuentran visualizándonos a través del televisor, a quienes se encuentran allá desde tierras americanas, a través del teléfono, a través del iPhone. Los queremos saludarlos y reiterar el saludo acá desde escenarios de Grupo La Tropa. Así que queremos saludar entonces especialmente al presidente, quien es Manuel Velázquez Hernández de Chi García. Los saluditos muy cordiales a él. También queremos saludar al vicepresidente Mateo Gómez Chávez, al secretario Diego Apolinario Gómez. También queremos saludar al prosecretario Julián Doroteo El Romántico Hernández, al tesorero Salvador Hernández el 45, al protesorero Francisca Hernández, la chica antoniense, que es parte de la lista de nuestros amigos del Comité de la Nueva Generación 2014, San Antonio Sija, radicados en Los Ángeles, California. También queremos saludar a nuestros coordinadores, quienes son a Paulino García González, Marvin González el Guapetón, Edwin Sebastián Hernández. Ellos son nuestros amigos que también son parte de la lista del Comité de la Nueva Generación 2014.

6, ya que ellos son los encargados de presentar concierto del día lunes en esta fecha 6 de julio, ¿verdad? Ya que año con año lo hacen, han traído a diferentes grupos nacionales e internacionales que siempre hemos compartido con ellos, y esto es gracias al esfuerzo de cada uno de ellos por ese trabajo arduo, por ese esfuerzo, por ese esmero y por lo que es esa dedicación, por estar en comunicación, por estar reunidos, por estar trabajando para que ellos puedan traernos a dos grandes agrupaciones hoy, como lo es Fiesta Tropical y Grupo La Tropa, que hoy estamos presenciando música de lo bueno, música de alegría, que ellos nos han presentado durante el transcurso de la tarde, y seguramente vendrá la segunda presentación, que será el gran baile social que ellos nos estarán presentando, esa libreta de músicas, quebraditas, bailables, un poco de todo, en donde ellos hoy traen en lo que es el repertorio musical de hacernos bailar, y queremos que usted pueda compartir y disfrutar en familia, para que usted pueda también desde ya preparar la parejita y disfrutar una noche bailable que está hecho para todos y cada uno de ustedes, a grandes y chicos que son parte de esta amenidad, de esta fiesta que estamos disfrutando desde San Antonio Siga. Así que muchas felicidades a nuestros amigos de la nueva generación 2014 San Antonio Siga, radicados en la Unión Americana. También queremos felicitar a nuestros amigos de la Junta Local. Muchas felicidades, gracias por ese trabajo, por estar atentos, listos de poder ver todo lo requerido, lo que hoy se está llevando del día de hoy a nuestra Junta Directiva Local. Queremos saludarlos grandemente, seguramente se encuentran por acá. Desde ya los saludos, que nuestro compañero Maco ya pasó el listado de la Junta Local, así que nuestros saludos especiales. También queremos aprovechar el espacio que tenemos por acá, en lo que ya en unos instantes los distintos medios de comunicación estarán con nosotros para poder mencionar, dar mención a su medio de comunicación, de poder agradecer a sus patrocinadores, que por ellos hoy se encuentran con nosotros llevando la gran labor y difundiendo lo que es la gran transmisión hacia nuestros grandes amigos, hermanos, radicados desde tierras americanas. Así que queremos saludar a los colaboradores radicados en Los Ángeles, California, a nombre de la nueva generación 2014 San Antonio Siga. Hoy les dice muchas gracias por esa buena colaboración. Solo así ustedes son parte de lo que es esta fiesta. Queremos saludar entonces a los colaboradores radicados en Los Ángeles, California, colaboradores de Paraje Chi García, Antonio García Velázquez, Marcos García Pérez, Paulino García Gómez, Nicolás García Vázquez, José González García, Mauricio García López, a Rigoberto Pérez López, a Antonia Luisa Hernández García. También queremos agradecer esta colaboración de Manuel García López, a Diana Hernández García, San

Muchísimas gracias también. La colaboración de Juan Pastor Olín, María García. Ellos son nuestros amigos colaboradores, Ángeles originarios del Paraje, Buenos Aires. Ellos son Antonio Pérez Pérez, Leonardo Hernández González, Antonio Rodrigo Hernández Hernández, Julián Hernández Hernández, María Estela Pérez González, Domingo Velázquez Pérez, Celso Hernández González, Héctor Maico Velázquez González, Juana Hernández González. Ahí estamos, son nuestros amigos.

amigos radicados desde la Unión Americana. También vamos a agradecer a nuestros amigos colaboradores del paraje Campo Seco, que también ellos son parte de esta alegría. Muchísimas gracias por esa buena colaboración que ellos nos brindan. Queremos agradecerles antemano. Muchísimas gracias a los de paraje Campo Seco. Ellos son Pedro Velázquez Velázquez, Diego Hernández Gómez, Ronnie González Pú, Sebastián Pastor Hernández.

González, Santa Cecilia Hernández García, Rosalinda Vázquez Hernández, Sebastiana Vázquez Pérez, José Silver Hernández. Muchas gracias también la colaboración de Rosaria Vázquez Hernández, Melchor Felipe Hernández de Camposeco, Diego Velázquez Oshlag. Muchas gracias también a José Pepe Sports. Gracias por esa colaboración. También queremos agradecer a la colaboración de nuestro amigo Diego Hernández Gómez, Santos Ángel Hernández, Antonia González López. También agradecimiento especial a grandes amigos colaboradores del Centro de San Antonio. Muchas gracias a la colaboración de Miguel Hernández Tecum, a Santos Apolonio Hernández de Denver, Colorado. Muchísimas gracias también a grandes amigos colaboradores de Paraje Chocruz Segundo. Hoy agradecimiento especial a cada uno de ellos, especialmente a Ramón Hernández González, Carlos Claudio González Hernández, Germán Hernández Hernández, Teresa Oshlag Ramos, grandes amigos de colaboradores de Paraje Chocruz Segundo. Muchas gracias por esa colaboración. También queremos agradecer a más de nuestros amigos colaboradores, especialmente a los colaboradores de Paraje Chimarachac. Ellos son tienda Silver, propietario Silverio Gómez García, producto por mayoreo. Muchísimas gracias.

Marcos Velázquez García, a los colaboradores de Paraje Chocruz primero, muchísimas gracias por esa buena colaboración de nuestro amigo Pérez Nemesio, González Hernández, a Rubén Saqueo Chapese, agradezco a uno de ellos, del Paraje Pazloj, muchísimas gracias a cada uno de ellos, a Juan Cepelín de Pazloj, Jane Alvarado, a LP José Luis Pérez, a Juan Huidés. Agradecimiento especial a Héctor. También queremos hacer a nuestros amigos colaboradores de Paraje Chi Hernández. Muchas gracias a Pedro Ventura Hernández Oshlac, Juan González El Caldo. Ellos son nuestros amigos. También queremos agradecer a grandes colaboradores del Valle del Paraíso. Muchas gracias a los chicos, especialmente a Checo Oshlac, a Miguel Hernández Alías, la Chinita. Y también queremos agradecer a Manuel Hernández, grandes amigos, colaboradores de Paraje Valle del Paraíso. Muchísimas gracias antemano, los vamos a agradecer a cada uno de ellos. También tenemos acá unos colaboradores más. Queremos agradecerles de una manera muy especial a cada una de todas las personas que han colaborado con $50, $100, $200, $300 y la cantidad que usted ha aportado. Muchísimas gracias antemano a nombre de la nueva generación 2014 San Antonio Sija. También queremos agradecer a nuestros amigos, también colaboradores local, que también son parte de lo que es esta fiesta y se suman a la lista de colaboradores, me refiero

0: antojito que usted necesite, desee disfrutar en familia, pues ellos también están a la orden de lo que usted desea disfrutar en familia. También queremos agradecer entonces a nuestros amigos que también son parte de la lista de colaboradores. Queremos agradecer entonces más de los chicos, ¿verdad?, que también son parte de esta fiesta. Nos llega un mensaje acá de parte de nuestro gran amigo, que es parte de la junta directiva, a Manuel Velázquez, que también nos comenta que ya tienen otro compañero para el 2027 y pues se suma a la lista de organizadores de la nueva generación 2014 de San Antonio Sija el próximo año del 2027, y me refiero a nuestro gran amigo Héctor Hernández Elén. Así que ya lo saben, muchísimas gracias a cada uno de nuestros grandes amigos que son parte de lo que es esta fiesta. Así que, Maco, seguimos entonces con más del listado y así dejarles espacio a los distintos medios de comunicación.
1: Muchas gracias, Mari, por supuesto. También queremos felicitar y agradecerle por esa decisión y sin duda con el corazón agradecido a nuestro santo patrono de San Antonio de Padua, a quien precisamente es Héctor Hernández Elén, se estará sumando entonces para lo que es las presentaciones del año 2027. Si Dios mediante, también estaremos con ustedes, por supuesto, compartiendo de estos grandes conciertos, un concierto especial que definitivamente le ofrece y entrega a cada uno de ustedes la nueva generación del 2014, que hoy por hoy le rinde homenaje al milagroso señor de Esquipú. También queremos agradecer entonces precisamente a nuestro patrono San Antonio de Padua, quien es el milagroso de cada día, de cada amanecer, de cada guianza de cada uno de ustedes. Llegué esta oportunidad, entonces queremos agradecerles a ustedes por compartir y ser parte a través de su granito de arena, por supuesto, de poder presentar entonces estos conciertos de marimba, orquesta, fiesta tropical y grupo La Tropa, que hoy están con nosotros compartiendo en esta fecha muy especial, lunes 6 de julio, donde por la cual compartimos entonces con cada uno de ustedes. El agradecimiento especial entonces a nuestros colaboradores de los diferentes parajes y aldeas. El agradecimiento especial entonces para Magdalena González García, Juana Odilia González García, Santa González, quienes también lo hacen desde este bello y hermoso lugar del centro de San Antonio Sija, tienda San Antonio. También queremos agradecer entonces a nuestros amigos de oriundos y originarios de Chomni Macorral, Barbería González, Depósito Hernández. Gracias también a quienes precisamente lo hacen con su aporte económico, Eduardo González Pérez, Santo González, Santos Hernández Velázquez, Leonardo González, a quienes también lo hacen desde el bello lugar de Patachaj, Juan Ajín, muchísimas gracias. Pacorral, el agradecimiento especial, y pedimos a nuestro santo patrono de San Antonio de Padua que pueda bendecirlos y sin duda también derramar esas bendiciones sobre su familia, sobre su vida personal y sin duda donde quiera que ustedes vayan. El agradecimiento es especial entonces para Francisco Velázquez Velázquez, a quienes lo hacen desde su negocio, tienda Gómez. Gracias a su propietario Edwin Gómez, el agradecimiento especial entonces para ellos por ser parte de esta presentación especial entonces, que hoy precisamente la nueva generación fundada en el año 2014 le rinde homenaje a nuestro patrono San Antonio de Padua. Gracias a quienes precisamente lo hacen desde su aldea, desde Aldea San Antonio Sija, San Francisco el Alto, Totonicapán. 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Gracias a Sanatorio San Rafael, que precisamente le brinda sus servicios durante la semana y por supuesto durante las 24 horas. 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Gracias entonces a Antonio Isaac. Muy bien, muchísimas gracias. Gracias a quienes precisamente lo hacen de Chonimaya. Antonio Isaac, gracias por ese aporte económico, por presentar definitivamente, por ese granito de arena. Ustedes son parte de lo que es estos grandes conciertos que vivimos en homenaje a nuestro patrono San Antonio de Padua. 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Dice por acá, saludos a Chofo Hernández y Chejo Hernández con la Sociedad Antoniense, día miércoles con Capaz de la Sierra, dice. Así que todos invitados para el día miércoles, estará Capaz de la Sierra desde México. Hoy por hoy entonces compartimos con nuestros amigos de la nueva generación 2014 y los legendarios, dice. Así que saludos cordiales para cada uno de nuestros amigos y especialmente para el Chofo Hernández y Chejo Hernández, que hoy están compartiendo entonces en esta noche súper especial. Así que vamos a dejarlos entonces a los diferentes medios para que también puedan saludarlos y asimismo también saludar a quienes hacen posible esta transmisión desde San Antonio Sija, donde hoy nos 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
2: Muchísimas gracias. Así que el saludo cordial para todos los presentes. Buenas noches a todos los que ahí nos visualizan a través de las diferentes cámaras, a través de los medios de comunicaciones hermanadas, llevando una sola voz a esta gran actividad que hoy se acontece acá en la aldea de San Antonio Sija. Un homenaje más al santo patrono San Antonio de Padua. Muchísimas gracias a nueva generación 2014 y muchísimas gracias por la oportunidad que se nos da de poder compartir esta actividad con cada uno de ustedes. Nosotros somos Radio Luz 502, iluminando tus sentidos, Gracias a la confianza de Anthony Renoj, hoy estamos llevando esta actividad totalmente en vivo. Queremos entonces aprovechar este espacio de poder mandar algunos saludos por acá. Vamos agradeciendo la sintonía de Santiago Pérez, ahí para Joel Tautiu, muchísimas gracias ahí por acompañarnos. Francisco Chanash, Antonio Zita, muchísimas gracias. Para el Gallo de Oro, Conquistador de Corazones, gracias ahí por su sintonía. De igual forma, queremos saludar a la Asociación de Comerciantes Unión Patachajense, fundada en el año 1971, y la segunda generación fundada en el año 2016, radicados en la Unión Americana. Sin duda alguna estarán en sintonía nuestra. Ahí le mandamos el cordial saludo para Darwin Rodas, Cristian Hernández, para Michael Mejía Chay, para Borgetti Hernández y a toda la gente linda que ahí nos acompañan a través de Radio Luz 502, iluminando tus sentidos. Muchísimas gracias por acompañarnos. Queremos también agradecer la sintonía de Ami López,

En partes de las tardes también se encuentran presentes por acá y seguramente acá se encuentran también. Muchas gracias por esa colaboración con nuestros grandes amigos de la nueva generación. 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

0: cada uno de nosotros, en especialmente a cada uno de los visitantes. Nosotros los saludamos a nombre de Producciones Crucero HG, originarios del municipio de San Francisco, La Unión de Quetzaltenango. Nuestro agradecimiento muy especial a nuestros dos grandes amigos, a Gallo de Oro Conquistador de Corazones y el famoso Guapo. Gracias a ellos por la confianza que se nos ha brindado. Quiero aprovechar este espacio rápidamente de poder saludar a nuestros amigos, a Isaías Álvarez, Vicente López, a Gustavo García, a Tomás Mau, Emerson Morales, a Brian Abac, el Ratón Chapín, a Gabriel Huinac, Gustavo García, muchas gracias. El saludo cordial también ahí a González González, gracias por acompañarnos. A Joel Pastor Hernández, Vicente Rosalío, Vicente, el saludo cordial también ahí al compa Chelo, a Julio Chay, el famoso Pollo, ahí a los amigos quienes ahí nos acompañan a través de Producciones Crucero HG. Siempre nuestro agradecimiento a Gallo de Oro Conquistador de Corazones y el famoso Guapo. Saludos a Alberto González hasta San Francisco, La Unión, a José González, Alexander Cuyut y Peter Itzep. Continuamos con más en esta noche, pásenla de lo mejor, que ya viene más del baile social.
1: Muy buena noche para cada uno de ustedes, gente linda de San Antonio Sija. Estéreo Latino 91.3 FM, La Furia Musical, y a través de TuneIn Radio, nuestra transmisión es gracias al gentil patrocinio de nuestro amigo Kenny Misa. Muchísimas gracias por la confianza y para todos los que nos están escuchando en las diferentes comunidades, por supuesto, que la pasen de la mejor manera, con permiso.
2: Muy bien, de esta manera entonces, es así como se vive la gran fiesta en honor a San Antonio de Padua. Una vez más queremos saludar a todas las personas, amigos propios y visitantes de la aldea de San Antonio Sija. Hoy pues está de fiesta especial a Nueva Generación 2014 por rendirle homenaje a San Antonio de Padua. Por horas de la tarde hemos disfrutado de un gran concierto y de la misma manera ya en breves instantes se viene lo que es el gran baile social. Disfrutando entonces de esta gran alegría, los saludamos a todos ustedes a nombre de Estéreo La Chapina 502, hoy transmitiendo de ese gran concierto bajo el patrocinio de Riguito de Puebla, México, quien por él en esta oportunidad estamos llevando lo que es esta gran alegría en los diferentes puntos de tierras americanas. De la misma manera, queremos saludar rapidísimamente a los quienes se encuentran escuchándonos, a Gallo de Oro Conquistador de Corazones, saludos especiales a Aces Chiva, a Chaparro de Rancho Zona 1, para Juanito Guzmán de Chiva Reito, a Jacinto Maldonado, mi amistad no tiene precio, para Antonio Pastor, gracias, saludos también a él, que nos sintoniza entonces en esta maravillosa hora de la noche. Saludos para todos ustedes. Recuerda que continúa transmitiendo Estéreo La Chapina 502 bajo el patrocinio de Riguito de Puebla, México. Buenas noches.
3: Muy bien, muy buenas noches. Sigue nuestra transmisión a través de Estéreo Chivarretense. Pues audio totalmente en vivo en esa hora de la noche. El agradecimiento total allá a nuestro patrocinador oficial, agradeciendo por la confianza depositada hacia este medio, ahí al nombre anónimo. Muchísimas gracias por la confianza a través de Estéreo Chivarretense. También rapidísimamente vamos saludando allá a nuestra audiencia que nos acompañan, pues allá a Juanito Hernández,

0: y al amigo Chiquillo Torres. También gracias por la confianza que nos brinda en esta oportunidad. El saludo ahí para Alfredo Pastor. Ahí saludando también para el amigo Gallo de Oro, Conquistador de Corazones. El saludo ahí a Sammy Jiménez, a Benito Son, a Gete Chapincito, saludando a Diego Apolinario, también a Andrés González Hernández. El saludo cordial para todos los amigos. A Miguel Morales, saludos siempre, gracias por acompañarnos en esta oportunidad. Seguimos con más de nuestra transmisión a través de Radio La Voz Ranchera FM. Nuevamente, agradecimiento total a Tuco López de Chivarreto y al Chiquillo Torres. Gracias por la confianza que nos brinda en esta oportunidad. Saludando a Sammy Jiménez. Una excelente noche, a pasarse de la mejor.
1: Muy buenas noches a cada uno de ustedes que nos acompañan en esta oportunidad. Seguimos con nuestra transmisión a través de audio en vivo, a través de Estéreo Super Latino HD. Agradecimientos especiales a nuestros patrocinadores, al famoso Chaparro de Itaca y a Norma. Saludos cordiales también a nuestra amable audiencia. Saludos ahí para Diego Apolinario, a Francisco Peck, a Pastor Elsa, a Sofía Hernández, a Lucy Tecum, a Vázquez Mari, a Pedro Velázquez. Ahí para Anthony García, a Mane Super Guatemalteco, al famoso Taca de Los Ángeles y Samuel Chávez. Muy buenas noches.
2: Muy bien, muy buenas noches para todos los que están acá presentes. Desde acá del centro de San Antonio Sija, San Francisco el Alto, Totonicapán. De esta manera, los saludo.

0: esta transmisión. El saludo cordial para nuestro distinguido amigo Marvin González, el famoso Guapetón, a Samuel Chávez, el Peloncito 502. De igual manera, el saludo cordial para nuestro amigo Rolando de Quique Taylor, muchísimas gracias. El saludo cordial a Paquito el Chapincito, a Sebastián Morales, a Juanito Zanat, muchísimas gracias. Sigue nuestra transmisión a través de Producciones Ya, que disfruten de este gran baile social que está hecho y preparado para cada uno de ustedes. Muy buenas noches.
1: Bueno, muchísimas gracias a los diferentes medios de comunicación que hoy están difundiendo de este momento y por supuesto de lo que tenemos entonces en fondo, sin duda, lo que es precisamente estas dos agrupaciones que hoy le rinden homenaje a nuestro patrono San Antonio de Padua. Así que señoras y señores, vengan los aplausos a nuestro patrono San Antonio de Padua, que hoy nos ha recorrido precisamente el centro de San Antonio. Vengan los aplausos a nuestro patrono en esta oportunidad, y esos gracias a nuestros colaboradores que sin duda hace posible entonces estos dos conciertos, gracias a los colaboradores del paraje Chonima Corral, Gallo de Oro, Diego Hilario Chang. También queremos agradecerle a Manuel el Gordo, Mario Jesús Hernández, colaboradores del paraje Pacorral, Juan González Hernández, Paula Vázquez, Sebastiana Vázquez, Juana Cástulo González Hernández. También queremos agradecer entonces a Domingo López Hernández, colaboradores del paraje Chochacón, Antonio González, José González Hernández, Antonio López, el Toluca, paraje precisamente del paraje entonces Chinemacorral. El agradecimiento especial para Juan Cástulo González Hernández. El agradecimiento especial para José González Hernández, Antonio López, el Toluca, del paraje Los Pinales, Charlie Hernández. El agradecimiento especial entonces a cada uno de ellos, porque gracias a ellos entonces es posible estas presentaciones que hoy le rinden homenaje al patrono San Antonio de Padua. Gracias a los colaboradores de Aldea Chivarreto, Tuco López, Michael López Hernández, Nacho Chávez, Bartolo Vázquez González, nombre anónimo. Gracias entonces a cada uno de ellos quienes hace posible esta presentación en este momento, en esta fecha muy especial, lunes 6 de julio, donde por la cual le rendimos homenaje a nuestro patrono San Antonio de Padua. También queremos agradecer entonces la colaboración de nuestros amigos de Aldea Patachac, Antonio Renón, Ramón Hernández el Chimbo, Sebastián Cos Renón el Chiquilín, Boni Hernández de Juventud Pachajense 85. Muchas felicidades ahí a nuestros amigos de Juventud Pachajense 85. Hoy dicen presente en honor a San Antonio de Padua. Selvi Guinac, Edgar Bartolo González Matul, Julio Gómez el Nene. Saludos ahí entonces a nuestros amigos famosos en esta tarde, noche muy especial. Giovanni Pastor, Alex González, 13 de mayo. El agradecimiento especial entonces a cada uno de ellos por hacer posible ese aporte económico. A nuestros amigos de nuestros alrededores, y precisamente me refiero a Aldea Tacajalbén, queremos agradecer entonces a Juan González de Perfumería Yareli, Pedro Wilmer González, Antonio Pastor Gómez López, Pascualito Gregorio Taca, Héctor Winac, Mario Schlag Ramos, Francisco El Machete. El agradecimiento especial entonces para cada uno de ellos en esta hora de la noche, porque gracias a ese aporte económico también es posible esta presentación con los maestros de Grupo La Tropa. El agradecimiento especial entonces para nuestros amigos de Nueva Candelaria, María Gondón, Hola Sastre y Comerciantes 12 de Febrero, Demetrio González de Cum, colaboradores de San Francisco el Alto, Héctor Ervin Hernández, Pedro Elías Ramos, Baltasar Toc Álvarez. Gracias a cada uno de ellos, amigos, por ser presencia y ser parte de este homenaje a nuestro santo patrono de San Antonio de Padua. Hoy tenemos una noche llena de sorpresa, llena de música, porque sin duda, gracias a la colaboración de cada uno de ustedes, al Comité de Nueva Generación 2014 para el 2027. Imagínense usted, el próximo año tendremos muchísimas sorpresas, y esto es gracias a nuestros amigos y Comité de la Nueva Generación, fundada en el año 2014. Como presidente tenemos a Diego Apolinario Gómez Velázquez, vicepresidente Julián Doroteo El Romántico. Gracias al esfuerzo y la coordinación de cada uno de ellos. Queremos también agradecer a nuestro secretario Mateo Gómez Chávez, prosecretario Manuel Velázquez de Chi García, pro tesorero Salvador Hernández el 45, pro tesorero Francisco Hernández la chica antoniense. Bueno, queremos agradecer entonces a Francisca Hernández en este momento por ese trabajo especial que realizan cada uno de ellos. Y hoy precisamente hace presente la mujer indígena, la mujer

0: del Comité de Nueva Generación 2014 para el 2027. Así que el agradecimiento especial, nos hace falta un año para poder sorprender a nuestro público presente, y hoy por hoy queremos desearles a cada uno de ellos esa bendición, esa paz, que nuestro patrono San Antonio de Padua pueda bendecirlos, pueda protegerlos donde quiera que ellos se encuentren en esa hora de la noche. Coordinadores: Paulino García González, Marvin González el Guapetón, Edwin Sebastián Hernández. El agradecimiento especial, entonces, sabemos de que llevar a cargo esta logística, esta coordinación, precisamente requiere de tiempo, requiere de la economía, y hoy lo hacen entonces con nuestras familias, con nuestros amigos orgullosos de San Antonio Osija, y por supuesto también quienes hoy nos acobijan con su presencia, a nuestros amigos visitantes, a quienes también vienen a disfrutar lo mejor de la música del grupo La Tropa, y sin duda también en el fondo tenemos a Marimba Orquesta Fiesta Tropical. Así que el agradecimiento especial para cada uno de ellos, porque se lo merecen, y que nuestro patrono San Antonio de Padua pueda bendecirlos como se lo merecen. Mari, sin más preámbulo, una breve mención entonces a quienes también son parte importante de estos dos conciertos. Puede presentarles a cada uno de ustedes y así poder dejarles entonces al grupo La Tropa para que usted pueda bailar y disfrutar en la pista de baile. Así que saludos, amigos. En este momento vamos a agradecerles a quienes también hacen posible, y por supuesto la nómina de quienes también con su granito de arena es posible estos dos conciertos. Mari, bienvenida.
1: Muchísimas gracias. Queremos reiterar el saludo en lo que viene la presentación nuevamente de la segunda parte del gran concierto de los grandes chicos de Grupo La Tropa. No sin antes queremos reiterar el saludo especial al Comité de la Nueva Generación 2014 de San Antonio Osija, radicados en Los Ángeles, California.

Cristal. 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Muchas gracias a la confianza de Carlos Hernández, radicado en Los Ángeles, California. Así que, muchachos, ya estamos listos porque ya viene la presentación de los grandes maestros en el lengua artístico de Grupo La Tropa. Se preparan a los chicos. Recuerda que nosotros también estaremos compartiendo con nuestros amigos el día de mañana con Asociación del Día Martes desde México, Tierra Cal, los hermanos Flancartes y el concierto de Grupo Tumbao. Estaremos con ellos el día de mañana, cordialmente invitados, y nuestros amigos de Sociedad Antoniense con el concierto internacional desde México, Capaz de la Sierra, y por Guatemala, los super legendarios de Sunil. Estaremos en vivo a través de Producciones Cristal. Con ustedes dejamos entonces la gran presentación. Una noche bailable con ustedes dejamos el grupo La Tropa. Siempre listos.

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0: Vamos a nuestro siguiente y último descanso de la noche y estaremos de vuelta en 60 minutos. Se viene Mari por acá, adelante.
1: Muchísimas gracias. ¿Cómo la están pasando? Que se escuche la bulla, chicos. Disfrutando este concierto acá desde San Antonio, Sija, con la nueva generación 2014, que presenta su concierto hoy. Nos trasladamos al siguiente escenario. Bueno, sin antes, tenemos acá un agradecimiento especial a más de los amigos que aún siguen colaborando con nuestros amigos de la directiva Nueva Generación del día lunes. Hoy agradece la colaboración de Tikal Shop Food de Delivery. Asimismo, a Juliana Lucía, Santa Lucía Chay, Sebastián Hernández, Angélica Hernández, Miguel Hernández, Hermenegildo Hernández, Mario Daniel Hernández. Así que agradecimiento especial a las personitas que aún colaboran con nuestros amigos organizadores de este evento. También queremos saludar a Manuel Velázquez, que hoy nos manda un saludo muy especial a los compañeros, que es parte de la junta directiva, que nos comenta acá. Saludo para las personas quienes componen la junta directiva Nueva Generación del día lunes, para Manuel Velázquez de Chi García, Diego Apolinaria Gómez de

0: el Chiqui. Muchas gracias a estos grandes amigos de esta noche espectacular, disfrutando una noche bailable con todos y cada uno de ustedes. Viene la presentación entonces de Marimba Orquesta Fiesta Tropical. Recuerda que también en 60 minutos estarán de vuelta con nosotros Grupo La Tropa. Así que sigue la alegría, que sigue la fiesta. Recuerda que estamos en vivo a través de los distintos medios de comunicación que hoy son parte de esta fiesta especial. Queremos saludar a nuestros grandes amigos, a quienes se encuentran visualizando a través de Producciones Cristal HD1 y Cristal Estéreo. Muchas gracias a Carlos Hernández, a Radio Luz 502, Radio Las 10 Diamantes, Estéreo Super Latino HD, Estéreo Latino, La Voz Ranchera, Estéreo Chivarretense Hernández, Estéreo La Chapina, Producciones Crucero HG, Producciones Sheaja HD, Producciones La Tejanita. Ahora sí, nos vamos al siguiente escenario porque la música sigue y el gran baile social que hoy continúa. Con ustedes dejamos Marimba Orquesta, Fiesta Tropical.
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0: la tropa. Así que con permiso, pero, ya volvemos.
1: Pero si antes saludos ahí para Jesús Valverde, Culiacán, Sinaloa, Miguel Morales, profesionales de producciones Shiak HD. Así que volvemos enseguida, con permiso.

Gracias, San Antonio Sija. Un gusto haber compartido con todos ustedes. Los dejamos en buenas manos con los amigos de Fiesta Tropical. Un saludo. Hasta la próxima.

0: ¿Y dónde está la gente de San Antonio Sija? Bailar y gozar, amigos, visitantes también. Vamos complaciendo.
1: Ahí para el Tiki, para el Chino de Petén y su nena apellido Pelico Velázquez. Correa, saludos ahí para todos los amigos que se encuentran gozando. Vamos a complacer tema.
0: Saludos ahí para la

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pues aquí un temita, algo de lo bonito que andamos estrenando apenas, igual que el primer día, algo bonito que estamos por ahí entregándole a toda nuestra racita, esperando que le guste. Y bueno, vamos a continuar con los temas, con los saluditos por allá para toda mi gente que ya anda pisteando, que anda bailando.

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vamos a hacer un temita, algo de lo bonito que andamos estrenando apenas, igual que el primer día, algo bonito que estamos por ahí entregándole a toda nuestra racita, esperando que le guste. Y bueno, vamos a continuar con los temas, con los saluditos por allá para toda mi gente que ya anda pisteando, que anda bailando, y tenemos algo preparado.

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0: ese cuntinita. Algo de lo bonito que andamos estrenando apenas, igual que el primer día. Algo bonito que estamos por ahí entregándole a toda nuestra racita, esperando que le guste. Y bueno, vamos a continuar con los temas, con los saluditos por allá para toda mi gente que ya anda pisteando, que anda bailando. Y tenemos algo preparado. Tenemos algo...
1: Espérense, tengo una idea.
2: ¿Qué pedo, güey?
1: Vamos a tirar desmadre.
2: Pues, ¿pa' dónde, vale?
1: Pues en el baño, cabrones.

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sí, pues aquí un temita, algo de lo bonito que andamos estrenando apenas, igual que el primer día, algo bonito que estamos por ahí entregándole a toda nuestra racita, esperando que le guste. Y bueno, vamos a continuar con los temas, con los saluditos por allá para toda mi gente que ya anda pisteando, que anda bailando, y tenemos algo preparado.

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pasé con un temita, algo de lo bonito que andamos estrenando apenas, igual que el primer día, algo bonito que estamos por ahí entregándole a toda nuestra racita, esperando que le guste. Y bueno, vamos a continuar con los temas, con los saluditos por allá para toda mi gente que ya anda pisteando, que anda bailando.

Vamos entonces a agradecerle a todos, de igual forma, aprovechando la brecha de tiempo que tenemos. Se nos adelantaron también difuntos de manera local: Vicente Zarato Schlag, Domingo Hernández Hernández, Jesús Macario Macario, Jesús Macario Zarat, Diego Macario Zarat, Balbino López, Antonio García, Juan González, Domingo Zarat Zita. Hermanos que son parte de la organización de manera local. Sin embargo, realzamos todo lo que podemos poder disfrutar y compartir en esta fecha extraordinaria gracias al esfuerzo que realiza nuestra junta directiva de la Asociación del Día Martes, presidente Germán López, vicepresidente George Zarate el Flaco, secretario Abelino Velázquez Zarat, prosecretario Emiliano Zarat, tesorero Leandro Hilario, pro tesorero Benito Son, el Tecomate. Un agradecimiento sincero entonces, precisamente para cada uno de ellos. Nos han pedido iniciar con el Rey Quiché. De esa forma vamos a tener la oportunidad, maestros, de poder iniciar, maestros del grupo Tumbao. Buenas tardes, bienvenidos y bienvenidas. Adelante, por favor.

este corazón agradecido, con este corazón que tenemos para poder dar gracias a el dador de todo lo bueno, porque a él le debemos absolutamente todo. Aquello que podemos observar, aquello que podemos sentir, aquello que podemos percibir. Gracias al Rey viviente y existente, porque ha devuelto nuestras almas con infinita misericordia. Gracias, Dios de amor, por haber escrito nuestros nombres en el libro de la vida y juntos contemplar este nuevo amanecer. Como van transcurriendo las horas, así como fue también entendiendo su llamado al servicio el patrón San Antonio de Padua, aquel que extendiera el mensaje bíblico, la enseñanza entregada por nuestro Redentor a través de las parábolas, supo llevar esa esencia de nuestro Señor, esa manifestación pública de fe que se consolida en la fiesta del cincuentenario de nuestros amigos y hermanos de la Asociación del Día Martes de San Antonio Sica, quienes reciben a propios y visitantes con el cálido saludo de esta noble tierra. Bienvenidos sean todos en la pista. Nos acompañan ya los insuperables de San Antonio Sica. Bienvenidos amigos, bienvenidos hermanos, a nuestros hermanos migrantes allá en la Unión Americana. Una y mil gracias por ese cariño para esta población que ha esperado con alegría esta fecha tan especial. Señoras y señores, el grupo de disfraces Los Incansables de San Antonio Sica. Bienvenidos amigos, bienvenidos.

Repítame el aplauso, repítame el aplauso. Muchas gracias por esos aplausos. Mis amigos incansables de San Antonio Sija, cumbia, cumbia sabrosa, cumbia deliciosa, cumbia de la buena. Mis incansables conviteros, conviteros, es hora de bailar, pero con grupo tumbao. Adelante, maestros.

0: brincadito, brincadito en esta tarde maravillosa. Queremos que se la pasen de lo mejor, lo que nos han solicitado los amigos allá en la Unión Americana. Algo lo más nuevecito para complacer.
1: Salva.
0: Lo más nuevo
1: para complacer a los amigos del compite en el grupo Tupac.

0: Lanzar nuestros amigos de Grupo Tumbao, también los Incansables de San Antonio Sija, se van a tomar un respiro, pero ya regresan nuestros amigos, ya regresan. Vamos a tomarnos allá 60 minutos y tendremos la oportunidad de poder compartir con cada uno de ustedes y presentar nuestro agradecimiento a cada uno de los colaboradores que hacen posible definitivamente la presentación de manera muy especial de la agrupación que hace gala ya precisamente en el escenario, como también de la agrupación de la hermana República de México. Un agradecimiento especial para todos y cada uno de ustedes. Tendremos entonces allá la oportunidad de poder darle lectura a los medios de comunicación que hoy dan cobertura total. Y vamos a empezar a ver si están presentes. Es como que estuviéramos llamando lista, ¿verdad, ustedes? Vamos a empezar entonces allá. Esto será más adelante. Queremos agradecer entonces a la Junta Directiva de la Asociación del Día Martes para este precioso año, el año misionero, el año de bendición 2026. Presidente Germán López, Vicepresidente George Zarate el Flaco, Secretario Avelino Velázquez Zarat, Prosecretario Emilio Zarat, Tesorero Leonardo Hilario, Protesorero Benito, son el Tecomate. Gracias a cada uno de ellos por el apoyo que nos están brindando. Queremos agradecer a nuestros vocales, siendo ellos Juan Zarat el Tío, Freddy García, Antonio Oshlag Zita, Baltasar Hernández Zita, Juan Paxtor el Pony, Noé Pérez de la calle Rumalda Calel. Gracias a Antonio López Hernández, gracias a Antonio Gavino el Huepa Huepa, por el apoyo que podemos recibir de Luciano González el Luchi. Gracias a LGP, José Luis Pérez, Anthony Explosivo Robabesos, Antonio Zarat el Spikey, Juan Zarat el Randy, Diego Zarat el Tuch, Diego Apolinario, Ambrose Misa, Kenny Misa. Gracias por el apoyo que nos están brindando cada uno de ellos dentro de la organización, fungiendo precisamente como vocales. De igual forma, queremos agradecer a los siguientes vocales del 18 al 33. Julio Álvarez, Santos el Alterado, Santos Bonifacio Hernández, Juan Hernández el Jackie Chan, Miguel López, Tomás Arat el Macho, Toño Hernández. Gracias por el apoyo de Adalisa Tamales, Brenda Hernández, Frank Zarat, Diego López Hernández, Santos Pérez, Isco el Cepillín. Cepillín quizá, Isco el Cepillín. Baltasar Macario, el Ticho Vato, Balbino Edin López Zarat. Gracias, gracias, gracias por el apoyo de cada uno de ustedes, de nuestros coordinadores. De igual forma queremos agradecerle a nuestros coordinadores, mi estimado Martín. Los medios de comunicación van ahora, ¿verdad? Cuando concluyamos con los agradecimientos que estamos presentando a cada uno de nuestros organizadores, gracias a nuestra junta directiva, le daremos paso a que tenga la oportunidad de poder dar a conocer el medio de comunicación que hoy están representando, pero esto será en breve. Un agradecimiento sincero a los coordinadores Antonio Schlag García, Sebastián Zita, el Chingón de Los Ángeles, Diego Cristóbal Zarat Hernández, Bernardo Zarat Hernández, Domingo Zarat Hernández, Santos Macario Macario, Antonio Macario Macario, Marcos Oshlag González. Gracias por el apoyo de Basilia Oshlag González, José Zarat Gómez, Telésforo Oshlag Hilario, Antonio Álvarez Hernández, Mariano López Hernández, Lucas Leonardo López Hernández. Gracias por el apoyo. El apoyo que también podemos recibir de Cintillo de los Pinales, Jesús Antonio Oshlag Oshlag, Santa Hernández Zita, Katy Hernández de Maldonado, Balbino Zita Hernández, Charlie Hernández el Tigre, Santos Jerónimo El Toyo. Con ello entonces hemos agradecido a nuestros miembros de junta directiva, vocales y organizadores. Gracias allá definitivamente a todos y cada uno de ellos. Según lo han establecido nuestros amigos, vamos a tener la oportunidad de poder coordinar y por supuesto disfrutar del tiempo que hoy tenemos con todos los que son parte de esta alegría total. Gracias, mi querido y buen amigo, muchas gracias, bienvenido. Mi amigo Antonio H. de los Pinales, el presidente, ya está aquí con nosotros. Un agradecimiento especial, precisamente a Antonio Zarat, de los Pinales, tienda Wendy de Coatepeque, Catarina Zarat Hernández, Sara Pérez Pastor, Enrique José Oshlag Zarat, Diego Ubaldo Oshlag Zarat, Kevin Pérez, Samuel Macario, el primo, José Hernández Pérez, Antonio Hernández Pérez, Balbino Hernández Pérez, Juan Macario Zarat, Antonio Fernando López Zarat, Diego López Zarat, Sandrita HP, Gael Francisco López, Francisca Zita, Adriana Jesús Macario López, Santa Hernández Oshilaj, Juan Oshilaj González, Cuernito de los Pinales, Henry Benilson, gracias por el apoyo que nos están brindando. De igual forma queremos presentar en estos momentos el agradecimiento sincero también para nuestros amigos del paraje Patzolochche, al Cepillín Hernández, Miguel Pérez Oshlag, Félix Oshlag, DJ Franco, Eduardo Hernández Toc, Paco Zarat Alvarado, Guillermo Juan Pérez, Manuel Cuyuch Ulín, Berta Jesús Hernández Oshlag, Balbino Hernández Oshlag, Variedades HG, Pérez Venta de Flores, Pérez Venta de Flores, Santiago Oshlag Hernández. Voy a invitar precisamente a señora Anastasia para que tenga la oportunidad de continuar con los agradecimientos de quienes hoy han tenido la gentileza de también ser de los colaboradores para esta fecha extraordinaria. Adelante, por favor.
1: Muy bien, vamos a agradecer a los colaboradores de Paraje Chomnimacorra. Martión Shikatatkanan Retopnikrik Anapuk Sakapuk Anadolar Sakadolar. Arikwariwa Asociación Día Martes. Aririki K50 Jonap. Poquito se oye, ¿verdad, mi estimado Rafa? Poquitos años. Nos comentaban de que quienes iniciaron, pues en su mayoría ya no están. Pero, sin embargo, muy agradecidos con ellos por haber iniciado estas actividades, pero especialmente nuestra felicitación a quienes nos acompañan hoy y quienes se encuentran allá en la Unión Americana. Difícil situación la que se está dando. Sin embargo, no fue motivo para no realizar este gran concierto. Paraje Chonimacorral, José Oshlag El Chaparro, Edgar González González, Santos El Grandote, Alejandro Hernández Oshlag, Ramón González González, Cruz Alejandro González Vázquez, Gerardo González El Jerry, Gilberto García González. Queridos amigos de Paraje Cerro Chiquito, gracias a Alex González El Chacaloso, Andrea Oshlag, a Pascuala Oshlag Pastor, Antonio Oshlag Pastor, Bonifacio Zarat Agiataz. Vamos agradeciendo a más de los colaboradores, a Paraje Chocruz II, DJ Santos H, Higinio González, Catarino Ramos González, Lidia Catarina Pérez Ramos, Juana Fabiola Pérez Ramos, DJ Joven, La Nueva Era de Los Ángeles, Paraje Camposeco, Pascual Hernández Hernández, Quique Junior Gómez. Gracias también a Rolando Gómez, Quique Taylor, a Diego M.G. González. Muchas gracias por el apoyo. Amigos de Paraje Chanjuyú, a Juan Hernández Huinac, a Byron Manuel Hernández, José Hernández, Magdalena Oshla González, Paraje Chimarchaj. Muchas gracias a ellos. Familia Gómez Velázquez, Sandrita Velázquez, Antonio Martín Maldonado. Martíos Schwachlal, Martíos Katatkanan Retopnik, Rekanapok, Lesakapok, Tajankiao, Kukri, Asociación Rechua Diamartes. Paraje Buenos Aires, Antonio Velázquez Gómez El Guapo, Antonio Pérez Pérez, Paraje Chi Hernán, Mauro Hernández González. Vamos a agradecer a los amigos de Paraje Chi Ramón Zequín, Manny González Pérez, José González Pérez, amigos de Centro San Antonio, a Héctor Heley, a Efraín López El Pollín, a Juan Hernández, Rocael López Hernández, Juan Hernández Gómez, Paraje Chizac, gracias a Antrax Hernández, a Diego Marcos Velázquez García, gracias a ellos por el apoyo siempre hacia la Asociación del Día Martes en sus 50 años de vida. Vamos a agradecer a más de nuestros queridos amigos de Chucruz primero, a Nemesio Cruz Velázquez Pérez, amigos de Paraje Chi García, Marcos García Pérez, de Paraje Chi Puerta, Gerardo Hernández Maldonado y Otto Gómez. Muchas gracias por el apoyo. A nuestros amigos de Paraje Chivarreto, gracias a Juan Alexander El Güero, a Chivarretense Express, a Billy John Hernández, a José González, al Güero de Chiva, a Estuardo Ordóñez El Gato, a Juana López Gómez, Juan Maldonado El Chile, Alex Álvarez El Chiquit, wow. También gracias a Luis López, a Juan Hernández, a Melchor Oshla, nuestro amigo Ternurito Maldonado, a Maynor El Compa Yayo de Paraje Chimaldonado, a Josefina González Hernández, a Santos Guzmán, más conocido como El Sayo, al amigo Anónimo, muchas gracias por el apoyo. Vamos a continuar con el listado de nuestros amigos de Aldea Tacajalbé, a Juan González de Perfumería Yareli, a Héctor Guinac, a Juana González Oshlag, a los amigos de Liga 2000, a Santos Fidel Ramos, Antonio Pérez El Loquito, Francisco González El Machete, Antonio Hernández de Chuijá. Muchas gracias, amigos, por el apoyo. Tenemos amigos de Rancho de Teja, a Toño González en Los Ángeles, al famoso Zorro, al amigo Antonio Sontay Ramos, Martín Chitautuy, Miguel Chitautuy, amigos de Rancho Progreso, Edi Gómez El Flaco, Lucas Hernández, José Chitá, Andy Rivera, Mari Pastor, la orgullosa de Rancho, Rancho de Teja, Paraje Chopoclaj, a Francisco López. Muchas gracias por el apoyo que le brindan a la Asociación del Día Martes en sus 50 años. Aldea Chirrenosh, a Julián Pastor, el famoso ratón, a Cristóbal López, a Sociedad Chirrenosense. Muchas gracias, amigos de Aldea Nueva Candelaria, a Gustavo Tecún, a Isidro Álvarez, a Chavo Fénix El Gosh. Gracias también le decimos a los amigos de Aldea Patachá, a la familia Chihuil Matul, a Santos Antonio Recancó González. Muchísimas gracias. Aldea Chuyigense, muchas gracias a Borgetti Hernández de Aldea Pachillín, gracias por el apoyo. A Cruz El Pachi, a Narciso Hernández, a Esteban Hernández, a Francisco Pastor, a Ramos Hernández, amigos de Aldea Pachá, a Ramón Hernández El Chimbo, a Julio Gómez El Nene, a los amigos El Mentado Diego García de Juventud Pachajense, amigos de Aldea Chuichá, a José Huiná, a Generación Los Ángeles 4 de Mayo, a Paraque Chuichá, amigos de María Cristina González Mejía, amigos de Aldea Pavatoc, El Silencioso, gracias también a Miguel Alborán. Muchas gracias por el apoyo, queridos amigos. De esta manera estamos compartiendo con los amigos de la Sociedad del Día Martes de San Antonio Sija, la tierra de los grandes eventos. San Francisco el Alto, gracias a Baltasar Toca Álvarez, a Pedro Ramos, amigos de el municipio de Chiquimula, a Santiago Lush, Aldea Pachá, muchas gracias le decimos, a Ramón Jeremías Celidón, muchas gracias, amigas, amigos, grandes colaboradores de la Asociación del Día Martes. Muchas gracias, mi estimado Rafa. Tenemos por acá más de los colaboradores. Hatioshi, Katat Kanan, Retovnik, Leganapuekre, Sakapuekre, Kanadolar, Sakadolar. Vamos a continuar.
0: Efectivamente, nuestro agradecimiento sincero a quienes son residentes del centro de San Francisco el Alto, Baltasar Toc Álvarez, Pedro Ramos, también del municipio de Santa María Chiquimula, Santiago Lush, de Aldea Patachac, Ramón Jeremías Celidón. Un agradecimiento sincero y especial y con el corazón en la mano. 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De Civilia, Quetzaltenango, un agradecimiento sincero a Carlos López González, Pedro Ramos. De Varillas, Huehuetenango, María Cardona, Alejandro Coch Hernández, Neri Ávila, de la capital de Oaxaca, México. Gracias a Sonny Hernández, de Chajabal, Nelson Francisco López, Ángel Adolfo Hernández, El Chapa. Ahí tenemos entonces los agradecimientos. Antes de continuar, quiero invitar a un amigo de todos, precisamente un amigo muy conocido, ingeniero, por favor, Cristóbal Pérez. Vamos entonces a invitarlo a este escenario y, por supuesto, a la potente amplificación que nos permiten nuestros amigos de Tumbao Universo. ¿Cómo no? Adelante, ingeniero.
2: Muchísimas gracias. Bueno, sin antes, le damos gracias a Dios por la oportunidad, la vida que tenemos de hoy celebrar la fiesta titular en honor a nuestro patrono San Antonio de Padua, a todos los medios de comunicación que nos visitan, tanto digital, radial, pues reciban un cordial saludo. Especialmente me quiero enfocar a nuestros hermanos, amigos, vecinos que radican en los diferentes estados de los Estados Unidos. Les quiero decir que esta es su casa, esta es su tierra, esta es su gente, y hoy es un día especial para todos los sanantonienses y seguramente para todos ustedes. Sé que ustedes han hecho un gran esfuerzo de poder realizar este tipo de actividad tan importante para nuestra comunidad. Ustedes seguramente han dejado muchas cosas para poder planificar, para poder colaborar con esta actividad. Reciban un cordial saludo de parte de su amigo Cristóbal Pérez, su vecino, su amigo. En algún momento los podré visitar por allá. Que Dios me los bendiga, que Dios les multiplique lo que están haciendo y, sobre todo, que Dios les dé más trabajo por allá. También me quiero dirigir a la sociedad que hoy justamente cumple 50 años. 50 años se puede decir que es fácil, pero 50 años de este tipo de actividades es muy difícil. Así que me gustaría que le demos un aplauso a la sociedad con esos 50 años. Ustedes, de verdad, que no es fácil, ¿verdad? A que se escuche esa bulla. Vamos a ver las mujeres cómo. Eso, mero. Muchísimas gracias. paisanos que están en los Estados Unidos, que Dios me los bendiga y que disfruten, aunque sea de lejos, por los medios de comunicación, pero ténganlo por seguro que su familia, su papá, su hermano, aquí están presentes y seguramente lo van a disfrutar. Y a los señores medios de comunicación, gracias, porque sin ustedes no se da a conocer este tipo de actividades. Hoy en día, los medios digitales han sido fundamentales para la información, para informar qué es lo que está sucediendo en cada lugar. Muchísimas gracias, mi amigo Martín, que ha sido una pieza clave en esta asociación. Que Dios me los bendiga, que Dios les dé la sabiduría, más fuerza para poder seguir adelante. Muchísimas gracias y bendiciones.
1: Muchas gracias. Vamos a dar a conocer a la directiva local, Asociación del Día Martes, fundado en el año 1976. ¡Qué alegría compartir con ellos esta gran celebración! Al presidente Antonio H. de los Pinales, que hace un buen momento lo tuvimos por acá. Al vicepresidente Miguel González Arad, secretario Martín Pérez Oschlag, secretario Santos Arad Alvarado y también al tesorero Emilio Hernández Pérez, protesorero Antonio Santiago Hernández Pastor, vocal primero Francisco López Pastor, vocal segundo el famoso Sacra, vocal tercero George Andy Hernández y vocal cuarto Diego Winag, el Sharawi. Así que muchas gracias a ellos, la Junta Directiva Local. Tenemos también a nuestros amigos de la Asociación del Día Martes, fundada en el año 1976. 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Ferretería Pasabien, Sector Progreso, Rancho de Teja, a Tienda El Nene, a Oscar Álvarez de San Carlos Sija, a Mini Dispensa de Paraje Paso Los Che, a Tienda Alex de San Carlos Sija, a Sebastián de Tagajal B, a Santos González de Chocruz II, a Supertienda Álvarez de Domingo Álvarez, a Tienda y Farmacia El Ahorro del Mojón, a Diego Pérez de Pacholoche, a Tienda San Francisco de Chimarchá, a Pedro González de Paraje Cerro Chiquito. 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Gracias le decimos a Cruz González Hernández, Paraje Chocruz II, a Santos González González, Tienda y Zapatería González de Chocruz II. Gracias le decimos a Pedro Pascual Hernández de Choni Macorral, Ferretería Providencia. Muchas gracias por el apoyo a Farmacia San Antonio de San Carlos Sija, a Ernesto Hernández González, a Tienda Juan Humberto de Pachaloche, a Antonio Pérez de Paraje Choni Majá, a Tienda Tony Crucero Pasajquín, a Ferretería Mazate de Chi Hernán, al compa Barriché de Choni Macorral. Muy agradecidos por el apoyo, queridos amigos, con la Sociedad del Día Martes. 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Estructuras Metálicas González, a Tienda Pinito, Taller Génesis, a Marto Us, a Gaspar Pastor Schlag, a José Pérez, a Variedades Galán, a Depósito Lancer, a Víctor Hernández Pérez, a la chica de Paxi, a los amigos de Farmomeduc Pérez de Patzolochche, a Francisco HDZ Zarat de Los Ángeles. Gracias al ingeniero Cristóbal Pérez Ochlaf, a Francisco Israel HDZ de Patzolochche, al patrocinador de Hotel Mirador, el Grupo Tierra Cali. Gracias a Producciones Interplus Chivarreto, a Juan Pastor Ochlaf de Cholima Corral. También agradecemos al ingeniero Tito de León, diputado por Totonicapán, alcalde comunitario 2026 Celestino Pérez. También agradecemos a Cooperativa Ascomerchi. Gracias por el apoyo. Nos acompañan desde Quetzaltenango a Santiago Sec Mejía. Muchas gracias por el apoyo, queridos amigos. Vamos a dejar en este momento a los diferentes medios de comunicación. Y vamos a llamar a las representantes de Producciones San Diego, TV Emigrante Internacional, Producciones San Marcos, Estéreo Antoniense, La Mejor FM, Xolabá Radio, La Chulada Estéreo, Estéreo Chiventur, Estéreo Chivarretense, Crucero Estéreo, Estéreo Joyita, Producciones Sheaj HD, La Poderosa de Rancho, Radio La Exclusiva, Producciones Cristal. También hacemos el llamado a Producciones La Tejanita, La Supernova Radio 502, Radio Los 10 Diamantes, La Grande de Rancho, TV Chonima Corral, Corona Producción, Producciones Santay, y el agradecimiento a Cablevisión San Antonio, también a Producciones Enzo y Radio Supernova. Vamos a suplicar, por favor, el nombre del medio y su patrocinador únicamente. Adelante, por favor.
3: Bueno, gracias aquí por el espacio. Una excelente tarde para todos y cada uno de ustedes. Para los que nos andan visualizando en esa hora de la tardecita. Así que de esa manera, pues vamos ahí agradeciendo el espacio para nuestros patrocinadores oficial de Producciones San Diego, a Freddy García y Leonardo Hilario, que se encuentran visualizando en esa hora de la tarde. Así que con permiso.
4: Muy amables, sean bienvenidos y bienvenidas a esta tierra, tierra de los grandes conciertos internacionales. Les saluda Producciones San Marco, es gracias a la Asociación Día Marte. Saludamos a Germancito López, a Merly Hernández, también saludamos a nuestro buen amigo Martín. Saludos cordiales, estamos compartiendo a través de Producciones San Marcos.
5: Lo mejor de esta tarde, ahí para todos los presentes, en esta hora de la tarde también se hace presente Estéreo Antoniense, La Mejor FM. Muchísimas gracias ahí a nuestros patrocinadores, quienes son Juan Pastor El Pony, El Primo González. 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Les atiende amablemente Mauro Hernández y Martín Gómez, quienes son nuestros patrocinadores y quienes hacen lo posible en nuestra transmisión. Muchísimas gracias por el espacio.
6: Muy buenas tardes. A través de Xolabá Radio, Xolabá TV 2, desde Santa María, Joyabá, cuna del palo volador, queremos agradecer al gentil patrocinio de Benito Son, Antonio López, el famoso Jackie Chan, desde Chonima Corral. 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
7: Muy buenas tardes para todo el público presente, para todos los que nos sintonizan y visualizan en los diferentes medios de comunicación que el día de hoy nos encontramos hermanados llevando este gran concierto en homenaje a San Antonio de Padua. Así que muy buenas tardes, saludamos a nuestros patrocinadores y hace presente nuevamente La Chulada Estéreo desde Totonicapán, en la ciudad prócer de Totonicapán. Así que es gracias a nuestros patrocinadores, Sammy Jiménez y nuestro amigo Anónimo.
8: Una preciosa tarde para todos los presentes, para todos los que nos están visualizando y escuchando en esta oportunidad. Transmite Estéreo Chiventur desde el bellísimo lugar de Chivarreto. Queremos agradecer por la confianza a Victoria Velázquez, a Pedro Fernando Velázquez. Muchísimas gracias.
9: Muy buenas tardes, Aldea San Antonio Sija. De la misma manera, a todos los visitantes, como medios de comunicación, estamos presentes en esta oportunidad a través de Estéreo Chivarretense Hernández, audio totalmente en vivo. Voy agradeciendo la confianza de nuestro patrocinador oficial, quien es Rafael Cuca, que él es originario de la aldea San Ramón, San Cristóbal, Totonicapán, que él radica desde el estado de Houston, Texas. El agradecimiento total y por la confianza depositada hacia Estéreo Chivarretense. De la misma manera, el saludo cordial allá a nuestro estimado amigo, quien es Germancito López. Agradecemos el espacio.
10: Muy buenas tardes, Aldea San Antonio Sija y sus visitantes. A los que hoy nos acompañan, enviamos el cordial saludo, quienes hoy nos visualizan, nos sintonizan a través de los diferentes medios de comunicación. Hoy día principal, acá en este bellísimo lugar, en honor a San Antonio de Padua, queremos felicitar a los amigos Asociación del Día Martes, que hoy presentan este gran concierto nacional e internacional. En horas de la noche podemos disfrutar del gran concierto de Tierra Cali, los hermanos Blancarte, como también en estos momentos disfrutamos de este gran concierto de Grupo Tumbao. Les saludamos totalmente en vivo a través de nuestra página de producciones Crucero HG Internacional, originarios del municipio de San Francisco de la Unión, del departamento de Quetzaltenango. Queremos agradecer a nuestros patrocinadores, las iniciales BL y Julio Ajín. Buenas tardes.
11: Una excelente tarde a propios y visitantes, a los amigos que se encuentran visualizándonos en los diferentes pantallas chicas, de igual manera a los que lo hacen a través de audio. Un saludo muy especial para todos ustedes. Los saludamos a nombre de Producciones La Joyita HD, originarios de San Francisco La Unión, departamento de Quetzaltenango. Un gran agradecimiento especial a nuestro patrocinador oficial, a Isidro Álvarez. Gracias por la confianza que nos deposita hacia Producciones La Joyita HD. Un saludo muy especial a la Asociación Día Martes, ya que en esta hora de la tarde presentan un gran concierto, siempre en honor a San Antonio de Padua. Así que para los que se encuentran en casita aún, los invitamos a que vengan encaminando sus pasos y venir a disfrutar del gran concierto internacional, que en hora de la noche estaremos disfrutando. Concierto internacional de los hermanos Plancarte de Tierra Cali, como también acá tenemos también los maestros de Grupo Tumbao, los incomparables. Que la pasen de lo mejor entonces, y dejamos el espacio al siguiente medio.
12: Muchísimas gracias. Lo mejor de la tarde para todos los presentes. Queremos saludar a nuestros amigos de la Asociación Día Martes San Antonio Sija. Qué gusto de compartir esta alegría con todos y cada uno de ustedes, a todos los presentes. Hoy, como medio de comunicación, nos unimos para poder difundir y llevar nuestra gran labor totalmente en vivo a quienes hoy son parte de esta festividad, homenaje especial al patrono San Antonio de Padua. Queremos saludarles a nombre de Producciones Cristal HD1 y Cristal Estéreo en TuneIn Radio. Muchas gracias a la confianza de nuestro gran amigo, quien es MTH, el Soñador 502 de Los Pinales, que también es parte de la Junta. También queremos saludar a nuestro gran amigo George Zarate, el Flaco, Germán López, Leonardo Hilario, Freddy García, a nuestro amigo Francisco Zita, el Cepillín, Diego Polinario y mucho más que también hoy nos piden a mandar saludos también. Un saludo cordial para toda la familia Zita Hernández que se encuentra acá por Guatemala en Paraje de los Finales, San Antonio Sija en especial, a su querida madrecita Isabel Hernández Pérez. Muchísimas gracias a MTH El Soñador 502 de los Finales. Hoy estamos totalmente en vivo a través de Producciones Cristal HD1 y Cristal Estéreo en TuneIn Radio. Seguimos con más de los distintos medios de comunicación.
13: Lo mejor de la tarde a todos los presentes, a propios y visitantes quienes hoy nos acompañan en esta oportunidad, de igual manera a los que nos visualizan a través de los diferentes medios de comunicación y de igual manera a los que lo hacen a través de las diferentes radios. Gusto enorme poder saludarlos. En esta tarde quiero felicitar a cada uno de los amigos quienes forman parte de la Asociación Día Martes por presentarnos este gran concierto donde estamos disfrutando de la buena música del Grupo Tumbao, y ya que en horas de la noche disfrutaremos el gran concierto internacional con Tierra Cali. Nosotros somos Producciones La Tejanita, saludándolos en esta oportunidad, retirando nuestro agradecimiento muy especial a nuestro patrocinador que hoy hace lo posible de nuestra transmisión. Me refiero a mi amigo Joel Tautiu. Agradecemos por la confianza que se nos deposita a través de nuestro medio de comunicación como Producciones La Tejanita. Agradecemos por la confianza y seguimos disfrutando de este gran concierto, saludándolos a cada uno de ustedes. Buenas tardes.
14: Muy buenas tardes a todos los presentes, Aldea Nueva, bueno, Aldea San Antonio Sija. Saludamos entonces a cada uno de los que se encuentran acá presente, quienes están disfrutando de esta fiesta preparada para todos ustedes. Gracias a Dios que nos permite esta linda tarde. Saludamos ahí a la Asociación Día Martes de San Antonio Sija. Gracias por presentar un gran concierto internacional que por horas de la noche los hermanos Plancarte. Hoy por hoy agradecemos infinitamente el apoyo de nuestro buen amigo Pedro Velázquez, originario de esta localidad. Muchísimas gracias por la confianza depositada hacia el medio de comunicación, la Supernova Radio 502, originarios de San Francisco, La Unión, departamento de Quetzaltenango. Así que reciban el saludo especial a todos los que se encuentran visualizando a través de las pantallas chicas, a nuestros amigos quienes ahí nos andan escuchando. Muchísimas gracias por la sintonía, sigan disfrutando que ya en breves estaremos con la buena música nuevamente de Grupo Tumbao. Así que lo mejor de la tarde para todos, felices fiestas San Antonio Sija y a todos los visitantes. Gracias por el espacio, les saludo siempre para nuestro patrocinador oficial Pedro Velázquez, el saludo también para toda su familia. Buenas tardes y con permiso.
15: Muy buenas tardes a cada uno de ustedes públicos, así que hoy se hace presente la grande de Rancho de Teja. Bueno, así que agradecemos ahí a nuestros patrocinadores Memito Pastor, El Caballo y Isco El Cepillín. Bueno, así que muchísimas gracias siempre por la confianza de que ellos nos brindan en esta hermosa hora de la tarde. Bueno, ahí como también así que muchas felicidades siempre ahí para la Asociación Día Martes, que hoy pues presentan su gran concierto en honor a nuestro patrono San Antonio de Padua. Así que saludos siempre ahí para todas nuestras amables audiencias que hoy nos acompaña en esta hermosa hora de la tarde. Bueno, así que muy buenas tardes ahí para todos.
16: Lo mejor de la tarde a la gente linda de Aldea San Antonio Sija. Hoy nosotros les saludamos a través de Producciones La Poderosa de Rancho HD. El agradecimiento muy especial a nuestro patrocinador oficial, quien es Joseph Cosarat. Muchísimas gracias. Y por supuesto también estamos a través de TuneIn Radio como La Poderosa de Rancho. También el agradecimiento muy especial, el fan de Cristiano Ronaldo por siempre. Muchísimas gracias por la confianza que nos brinda a través de los servicios de Radio La Poderosa de Rancho. Y por supuesto también a través de producciones La Poderosa de Rancho HD. Por supuesto, de esta manera queremos saludar ahí para nuestros amigos que nos están sintonizando en esta hermosa tarde, ahí para George Zarat, ahí para el famoso Camello, a Marvin González, a Pedrito Pablo Renoc, ahí para nuestro amigo Frank Gómez, a Peloncito 502, ahí para Gilberto Hernández, a Elmer López, a Elmer Pérez, a Checo Schlag, recibo un cordial saludo ahí para cada uno de ustedes, a José González, muchísimas gracias por la sintonía ahí para cada uno de ustedes, ahí para toda nuestra amada audiencia que nos anda sintonizando y que nos anda visualizando en esta hermosa tarde. También queremos saludar y felicitar ahí para la Asociación Día Martes por presentarnos este concierto internacional en honor al patrono San Antonio de Padua. Muy buenas tardes.

Una excelente tarde para todos los presentes. De esta manera, entonces, estamos llevando de nuestra cobertura hoy específicamente con los grandes amigos de la Asociación Día Martes de San Antonio Sija, San Francisco del Alto Totonicapán, presentando su gran concierto nacional e internacional. Desde México, los hermanos Plancarte, y por Guatemala, disfrutamos de los diferentes

0: a través de Producciones Shag HD. Es un gusto de poder llevar nuestra labor el día de hoy. Los agradecimientos totales a nuestros patrocinadores oficiales, que en ellos son Samuel Chávez, el Peloncito 502, a Marvin González, el famoso Guapetón. De esa manera queremos agradecer infinitamente y queremos enviar saludos ahí para el grupo Scooby-Doo Papá, para Ratón Chapín, para Gallo de Oro Conquistador de Corazones, para Isidro Álvarez, para Anthony Renog, para todos los amigos, a Juan López, a Julio Tecum, muchísimas gracias, Antonio González, Juanito Zarat, a todos los amigos que ahí nos acompañan, nos visualizan, muchísimas gracias. De esta manera nosotros compartimos de este gran concierto internacional para todos los amigos, donde quiera que nos acompañen, en diferentes departamentos, caseríos, parajes, aldeas, municipios, que disfruten de este gran concierto. Es así como nosotros llevamos a través de Producciones Shag HD, gracias a Marvin González, el famoso Guapetón, a Samuel Chávez, el Peloncito 502. Gracias por el espacio.
1: Muy bien, entonces una excelente tarde para todos ustedes, a los que hoy nos acompañan también. Quiero agradecer a nuestro patrocinador oficial, gracias por hacer todo lo posible de nuestra gran transmisión, que el día de hoy nos encontramos aquí llevando la transmisión a través de audio en vivo, a través de Stereo Tecum 502. Gracias a Javi González, que radica desde San Rafael, California. También muchísimas gracias a ellos por hacer todo lo posible de nuestra transmisión. Muchísimas gracias por el espacio.
2: De esta manera los saludamos a cada uno de ustedes, a todas las personas que están en este lugar, y de igual manera a todos los que nos visualizan y nos escuchan en los diferentes medios de comunicación. En esta oportunidad queremos saludarlos a cada uno de ustedes a través de Radio Las 10 Diamantes de Chivarreto. Los agradecimientos especiales a nuestros patrocinadores, que es gracias a ellos. Ellos son a nuestros patrocinadores, a Leonardo Hilario, y también saludando a Santos Gavino Luepa Huepa, el romántico Valle Paraíso y Diego Apolinario. Los agradecimientos especiales a cada uno de ustedes por la confianza que nos brindan a través de Radio Las 10 Diamantes de Chivarreto.
3: Una excelente tarde para todos los presentes, a todos los propios y visitantes acá de San Antonio Sija. Les saludamos a través de nuestra plataforma digital de Producciones Santay. Venimos desde la aldea de Palomora, la tierra que enamora. Un placer enorme saludarles a todos nuestros paisanos por acá, a todos los quienes vienen de diferentes lugares de nuestro país, de Guatemala, especialmente a los grandes amigos, a quienes nos visualizan allá en Estados Unidos. El agradecimiento especialmente a nuestro patrocinador, especialmente a don Francisco Tamayac y familia, que se encuentra desde Miami, Florida. Agradecemos la confianza depositada hacia nuestro servicio como Producciones Santay. Hoy estamos llevando el tercer día consecutivamente nuestra cobertura desde acá en San Antonio Sija, y continuaremos otros tres días más, ya que estaremos culminando para el día viernes, estaremos continuando para el día de mañana, al día jueves y el día viernes estaremos llevando toda la cobertura de esas grandes actividades en honor al patrono San Antonio de Padua desde San Antonio Sija. Un placer enorme saludarles a todos ustedes y el agradecimiento siempre a nuestro patrocinador, especialmente a don Francisco Tamayac y familia, que se encuentra desde Miami, Florida. Agradecemos el espacio, cedemos el espacio a nuestro amigo Cristian, que hoy también nos estamos hermanando en los diferentes medios de comunicaciones. El saludo cordial para todos los medios de comunicaciones que hoy nos estamos hermanando desde acá en San Antonio Sija.
4: Muy bien, Jere, muchas gracias. Queremos agradecer y presentar nuestro saludo a la Asociación Día Martes. Recordemos que hoy es el día principal en honor a San Antonio de Padua desde este bellísimo lugar, la tierra de los conciertos.

0: Conciertos Internacionales, y hoy justamente estamos compartiendo con esta asociación. Un agradecimiento a nuestro patrocinador que es originario en una parte de Patachá y una parte de San Antonio Sija. Su querida madre es originaria de acá de San Antonio Sija, su querido padre es originario de Patachá. Me refiero a nuestro gran amigo Paulino Ulín Vázquez, más conocido como Lino, ya que también él es parte de esta transmisión que estamos difundiendo. De nuevamente el día de mañana estaremos regresando de nuevamente acá con los amigos de día miércoles, de igual manera nuestro amigo Lino Ulín Vázquez. Y los invitamos también para el día jueves, TV Migrante Internacional, opción 1, opción 2, opción 3. Estaremos totalmente en vivo con los amigos de la Congregación 2015, Ronald y sus Bravos y Marimba Orquesta Flor Bonita. Un saludo para el licenciado Rafa y la señora Anastasia. Mucho gusto, bienvenidos.
1: Bueno, lo mejor de la tarde, público presente de esta aldea de San Antonio Sija. De esta manera nos hacemos presentes como Estéreo Super Latino HD, siempre los agradecimientos totales allá a nuestro patrocinador, allá al famoso de Cuesta del Aire. Los saluditos cordiales ahí para nuestra amable audiencia, ahí para Pedro Velázquez, a Genove Velázquez, a Mi Amistad No Tiene Precio, a mi Conejita Hernández, saludos ahí para Germancito y a Michelle Pérez. Muchas gracias por el tiempo cedido.
2: Un agradecimiento especial a todos. Despojarse de su recurso, venir y decir yo quiero ser parte de. A lo largo de los años, en diferentes escenarios, en diferentes puntos geográficos de nuestra querida y muy amada Guatemala. Tengo un estribillo que quiero compartir con todos. Pero esto es simple y sencillamente para poder motivarlos. Sin colaboración no hay tradición. ¿Cómo va? ¿Le hago la analogía o se entiende? Se entiende, ¿verdad? Sin colaboración no hay tradición. Algunos que dicen, bueno, yo solo tengo 5 quetzalitos, ¿será que me los reciben los señores de la asociación del día martes? Bienvenidos sean esos 5. Fíjense que tengo un quetzal, me sobró de la molida. ¿Será que ayuda o no ayuda un quetzalito? Pero intente irse de un lugar a otro y si usted no ajusta el pasaje, no se lo lleva. Por supuesto que con un quetzal usted nos va a ayudar. Sin embargo, hay algunos que dicen, el patrón San Antonio de Padua me ha dado la oportunidad este ciclo de poder recibir trabajo en abundancia, de tener salud, de aquel trabajo que estaba estancado, aquel negocio que no levantaba, pidiéndole a Dios, pidiéndole al patrón, hoy en día este negocio ya rinde sus frutos. Bueno, entonces hay que dar un poquito, porque de esa forma, fíjense que nosotros podemos compartir la alegría. Yo tengo que manifestarle mi gratitud infinita a Dios por un día más de salud, por un día más de trabajo, por la bendición de contar con grandes amigos que están trabajando fuertemente, nosotros aquí en el escenario, algunos que están acá frente al escenario, por el viento que azota se siente algo de frío. Uno camina y donde ya le pega el sol uno se empieza a quemar, pero por el viento en el escenario se siente frío. Allá, en la Unión Americana, donde mi buen amigo Germancito López, patrocinador de Rafa Gutiérrez, me puse a pensar hace un momentito cuántos años son los que ya tenemos la oportunidad de poder contribuir. Gracias, mi amigo Germancito, por el trabajo. Que no es sencillo, es difícil. A veces nosotros aquí en Guatemala nos quejamos por el clima, por las inclemencias del clima. Que qué lluvia. Aparecían unas fotografías, unos videos sufre San Antonio Sija. Y así sucesivamente. Pero fíjense que lo que nosotros aquí nos toca pasar no se compara con el clima donde se encuentran muchos de nuestros amigos y hermanos allá en la Unión Americana. Uno dice, qué calor aquí, y allá solo salen de la habitación, que la habitación tiene aire acondicionado, como que se metieran al fuego. Si me equivoco, ya mis amigos me pueden decir, Rafa, es mentira. Pero ahora hace un calor impresionante allá, y ellos no se detienen. Porque es gente trabajadora, gente que sabe que solo con la entrega, que solo con el esfuerzo se puede conseguir algo, algo. Y si un día partieron de esta tierra que lleva por nombre San Antonio Sija, no fue por ambición, fue por necesidad. Las necesidades son todos los días. No hay un día que uno no tenga necesidades. ¿Sabe por qué? Porque esta maquinita, cuando uno se da cuenta, empieza y uno dice, ya tenemos un concierto, y como le dicen popularmente, y discúlpenme ustedes, un concierto de tripas, ¿verdad? Pero ya hace hambre. El hambre es malo, dicen por ahí. Pero más malo aquel que se lo aguante. Pero cuando no hay, ¿qué se hace? ¿Qué se hace? Reinventarse, y eso fue lo que obligó a muchos de nuestros hermanos que hoy están precisamente en la Unión Americana, a quienes personalmente yo les quiero decir gracias. Porque sin su entrega física, mental y espiritual, hoy no tendríamos un día de fiesta. Se escucha en los diferentes. Quería saludar a mi amigo, un gran amigo, mi amigo Antonio. Se escucha en las redes sociales, así de bonito, porque así de bonito se escucha en las redes sociales, la tierra de los conciertos internacionales, San Antonio Sija. Así se escucha, ¿verdad? La tierra de los conciertos internacionales. ¿Será que es sencillo? Para nada. Concierto internacional el día de ayer. Un saludo para mis amigos. Nos hizo falta coordinar, pero en un futuro, ¿verdad? Hoy, concierto internacional. ¿Y a qué hora? No, usted no piense en el tiempo, véngase a Sija. Que si nos queda tiempo, pues están los juegos mecánicos por ahí. No tengo dónde cenar, ni se preocupe. Venta de lo que usted quiera. Aquí hay de todo, de verdad. Un saludo para todos mis amigos comerciantes. Para ustedes también, que son parte del colorido de la fiesta dedicada al patrón San Antonio de Padua. Sucesivamente, todo lo que nosotros vivimos en determinado momento, cuando aparecía algo en las redes sociales que me llamó poderosamente la atención, la demolición de la iglesia para edificar una más grande. Ya no alcanzábamos, decían los hermanos, y es deseo de todos el poder colaborar. Colaboremos allá con los movimientos, porque son las fuerzas vivas de nuestra iglesia. Nuestros hermanitos allá en la Unión Americana, definitivamente que lo están haciendo. Se suman de uno en uno, y por allá me decía Germancito, un buen amigo, un gran amigo, hasta en este momento alguien se acerca y me da la cuenta, que si todavía hay tiempo, claro, claro que estamos a tiempo. El deseo, si usted ya lo tiene, le quiero contar algo. Usted tiene el deseo de poder colaborar, y dice, fíjese que yo quiero dar, pero solo 100 traigo. Solo 100 traigo, y no sé a quién se lo entrego, véngase aquí al escenario. Aquí se lo vamos a recibir, y aquí lo vamos a agradecer. Porque la fiesta no termina hoy. Hoy conmemoramos 50 años de fundación. ¿Cuántos han tenido la oportunidad de ser parte de la organización? En 50 años, muchos ni habíamos nacido cuando fue el primer concierto. Algunos otros tendrán dentro de sus 25, 30 años. ¿Cómo eran los conciertos antes? ¿Cómo era? Diferente, ¿verdad? Es que no estaban mis amigos de Universo para que se escuchara potente. No estaban todavía mis amigos de Universo. Pero así fue pasando el tiempo. Algunos decían, allá vimos que los vecinos se trajeron un grupo internacional. Hace algunos añitos, de donde yo soy originario, se presentó la Sonora Santanera en el cincuentenario de la congregación, 29 de septiembre. Y sucesivamente agrupaciones, siempre de la hermana República de México. Luego algunos otros dijeron, traigámonos agrupaciones del Salvador. Y así vamos. Un año que decía, no, desde la República Dominicana. Un merenguito sabroso también, ¿verdad? En San Antonio, Sija. Pero no ha sido fácil. Siempre ha sido desafiante. Y algunos dicen, aquí está mi cuota. No por fama. Para nada. Para nada. Sino por agradecimiento. ¿Por qué? La mayor parte de los que hoy estamos acá no trabajamos para el gobierno. Solo ellos tienen vacaciones. ¿Verdad? Mi amigo, me equivoco. ¿Cuándo le tocan las vacaciones? No hay, ¿verdad? Grupo Tumbao, ¿hay vacaciones? No hay, ¿verdad? Nos toca. Y eso es lo que yo quiero exaltar. El esfuerzo de nuestros hermanos organizadores de junta directiva, los vocales, los coordinadores, ellos piensan en la población y dicen, 2, 3 días que dejen un momento el trabajo, que salgan allá al pueblo, que vayan a visitar la imagen del patrón, que compartan en el novenario, que estén presentes en el día de la Eucaristía, en nuestra fiesta, que tengan un momento de sana distracción. Por eso le decimos a ustedes, amigos migrantes, gracias. Gracias, porque el trabajo de ustedes allá en los Estados Unidos, aquí en Guatemala, en Sija, se convirtió en desarrollo. Por eso les queremos decir muchas gracias a ustedes, porque definitivamente hoy la vamos a pasar de lo mejor. Ya la estamos pasando bonito. Quiero agradecerle al hijo de los Pinales, a Germancito López, patrocinador de su servidor y amigo Rafa Gutiérrez. El agradecimiento también a Antonio Pérez, el Tonchic. Llegó tardecito el muchacho, pero llegó mi hermano. Un abrazo hasta donde se encuentre Antonio Pérez, el Tonchic. Gracias allá también por el apoyo que nos está brindando. Sin embargo, la vida, esta vida que a nosotros no nos pertenece, no nos pertenece esta vida. Esta vida es de nuestro Dios. El qué vamos a hacer con ella ya es una decisión que tenemos que determinar nosotros. Pero esta vida que se nos es prestada, hoy la asociación del día martes se solidariza precisamente con Ambrose Misa y Kenny Misa, quienes en esta fecha perdieron a un ser querido, a Juanito, que se nos adelantó para ser nuestra compañía en la eternidad. A nombre de la Asociación del Día Martes, a nombre de la Junta Directiva, de cada uno de los vocales y coordinadores, presentamos nuestras muestras de condolencias para Ambrose Misa y Kenny Misa. La vida nos es prestada. Juanito retorna a la fuente original, pero nos toca seguir viviendo por ellos. Amigos y hermanos, regresan los incomparables, de uno en uno, regresan a seguir siendo parte de la alegría en la festividad dedicada a San Antonio de Padua. Ya tenemos entonces la presencia de nuestros amigos incansables. ¿Dónde andan mis amigos incansables? Porque Tumbao ya está de vuelta. Mis amigos incansables, les quiero contar que ya está de vuelta Tumbao. los que pusieron a bailar a toda Guatemala con aquella de Yo te invito a bailar. Extraordinario tema. Vamos entonces ya a estarlo recibiendo. Señoras y señores, un agradecimiento especial al presidente Germán López, el hijo de los Pinales, vicepresidente George Zarat el Flaco, secretario Abelino Velázquez Zarat, prosecretario Emiliano Zarat, tesorero Leonardo Hilario, protesorero Benito el Son, Benito Son el Tecomate, Antonio Pérez el Tunche, nuestra junta directiva. Nos vamos entonces, vamos a retirarnos del escenario y vamos a dejar a una extraordinaria agrupación, mis amigos. Ya los extrañaba de verdad. Me decían, está tumbado. Vámonos entonces porque la vamos a pasar bomba con ellos. Y hoy la estamos disfrutando a todos nuestros amigos de los diferentes medios de comunicación a seguirla pasando de lo mejor. Señoras y señores, que no pare la fiesta porque ya está con nosotros Grupo Tumbao. Adelante, maestros.
3: ¡Ay! ¡Se revela!
4: Sí. Lo mejor de las tardes para todos los amigos ya presentes. Queremos que se la pasen de lo mejor. Sean bienvenidos. Gracias a los amigos de la Sociedad del Día Martes por la invitación en estos 50 años de trayectoria. Vamos a complacer, no sin antes mandar un saludo para los amigos de Nueva Generación de Pologuá, para el Queso Pelicó y el Homero Wash. 27 de agosto estaremos compartiendo con ellos. Así que ya lo saben, por ahí nos estaremos viendo el próximo 27 de agosto. Vamos a complacer con algo especial, saludando a todos los amigos patrocinadores de las distintas producciones que nos acompañan en este día maravilloso.
5: ¡Qué buenísimo! A la espera, por supuesto, de los chicos del convite, que ya en breves estarán con nosotros nuevamente. Un saludo muy especial para toda la gente allá en la Unión Americana, por supuesto, y para Pochito Show Morales, para Brian Abac, para Ángel Quino, para el famoso Queso, para Elvis Huarcas, para Alejandro Chorché, para Maynor Hernández, para Huicho Lares, el famoso Bukis, para Eliseo Zacarías. ¡Vamos con esto!

0: aplauso fuerte para los gombiteros. Vamos al respectivo descanso. Regresamos en 60 minutos. Con permiso, ya volvemos.
1: Vamos a brindarle el aplauso. Vamos a agradecer por el aplauso. Muchas gracias, amigos. Los Incansables de San Antonio Sija, el Grupo Tumbao. Vamos a comentarles que en estos momentos vamos a realizar precisamente el acto de coronación de nuestra madrina de la asociación del día martes. Un agradecimiento sincero allá a nuestros amigos que están en compañía de Germancito López, el hijo de los Pinales, al señor tesorero Leonardo Hilario. Un agradecimiento sincero a Noé Pérez de la calle Rumalda Calel. Gracias a nuestros amigos de Producciones La Joyita, a los patrocinadores, muy amables allá por todo el apoyo que nos están brindando. Desde diferentes regiones, un agradecimiento sincero también a Rogelio Quintero, desde México, Antonio Pérez El Tuch, Antonio Pérez El Tumchich, saludos para su estimada persona. Gracias a todos nuestros amigos Santos Cita, que están allá también disfrutando en la Unión Americana. Vamos a hacer el llamado a la reina entrante, por favor, a la madrina entrante, reina entrante, para que nos pueda acompañar. La fiesta aún no termina. Queremos dejarle nuestra invitación porque a las 8 de la noche, el concierto internacional. Muchas gracias allá, mis amigos de la amplificación, por incluirnos este precioso son con el cual tendremos la oportunidad de desarrollar este punto que, al igual que todos los que han sido preparados para esta fecha, es especial. Como especial la presencia de todos y cada uno de los que nos siguen acompañando a través de los diferentes medios de comunicación. Vamos entonces a invitar a la reina entrante, por favor, para que nos pueda acompañar en el escenario. Ya tenemos la presencia de la reina de la comunidad, Alejandrina Elizabeth González Pastor, a quien saludamos y le brindamos un fuerte aplauso, por favor. Muchas gracias por estar ya con nosotros. A la flor de la feria, Candelaria Bartola González Oshlak, que también ya hace acto de presencia y a quien le agradecemos profundamente, porque la asociación del día martes ha tenido la oportunidad y el agradecimiento a su persona, porque después de este tiempo que ha tenido a bien representar dignamente a la asociación, llega precisamente el final de este periodo tan especial. Quiero agradecer entonces el aplauso fuerte para Shaylee Isabel López Hernández, que es hija de don Antonio López Pérez y de doña Leticia Isabel Hernández Pastor. Contamos también ya con la presencia de nuestra próxima soberana, Catarina Selena González Hernández. Vamos a brindarle ahí un fuerte aplauso, por favor. Ya nos está acompañando, un aplauso fuerte precisamente para ella, de 15 años de edad. Orgullosos sus padres, don Santos González Arat y Reina Hernández Carrillo. Tendremos la oportunidad y el tiempo para que nuestras reinas invitadas, a quienes les agradecemos también y esperamos que a lo largo de lo que hoy se ha programado nos puedan acompañar. 8 de la noche, los hermanos Plancarte estarán haciendo gala en este escenario. Vamos entonces a pedirles que se puedan acercar un poco más para que quede un espacio allá y que ese espacio sea utilizado por nuestros amigos que hoy captan absolutamente todo y que sea del agrado de quienes también nos acompañan. Cederemos este tiempo para que el saludo de nuestras soberanas entrante y saliente, el saludo a los cuatro rumbos, allá donde fuese depositada la entrega de la sabiduría en cada uno de los altares donde el contador del tiempo se encontraba. Hoy, en una fecha que no hemos de olvidar, una fecha en la que la bendita sangre de la tierra aún no se hace presente, pero que este tradicional viento que mece las copas de los árboles trae las voces de los ancestros, aquellos que nos enseñaron que ante todo y sobre todo debemos de dar gracias. Por eso, en este instante, a través de los diferentes medios de comunicación, quiero solicitar a las reinas invitadas, precisamente reina de la comunidad, Alejandrina Elizabeth González Baxter, quien presenta su saludo. También ha tomado de las manos a nuestra reina entrante, Catarina Selena González Hernández, y es la encargada de presentarla ante la sociedad. En compañía de la flor de la feria, Candelaria Bartola González Oxlá, ellas serán las encargadas de poder realizar el acto de coronación. Pero este es el baile de honor, el baile de presentación, un baile que reúne diferentes sentimientos y emociones, pero el más grande de todos, los pensamientos, nos llevan hacia la gratitud, porque aquellos nobles hombres que un día se reunieron en algún hogar o en una calle y sumados los pensamientos decían que es justo poder organizarnos para poder presentar la fiesta al santo patrón. Hoy, 50 años después de esa reunión, se tiene la oportunidad de poder coronar a Catarina Selena González Hernández. Vamos a brindarle nuestro aplauso, por favor. La reina de la asociación del día martes. En estos instantes, Sheila Isabel López Hernández también se despide con este baile. Es el baile de honor, de despedida, de entrega, tras haber llegado al final de este periodo. Un ciclo que se cierra en su vida. Ha dejado una enseñanza, ha dejado gratos momentos vividos a lo largo de diferentes actividades en las que con alegría representó a la asociación del día martes. La confianza fue depositada en ella y presentamos también el agradecimiento a los señores padres de Sheila Isabel López Hernández, don Antonio López Pérez, doña Leticia Isabel Hernández Baxter, por haberle dado el permiso a su niña para que ella pudiera representar durante este tiempo a la asociación. Hoy será despojada de las insignias. La responsabilidad concluye, pero sé decir que en algún momento en el que, aunque ella no lo espere, recibirá una llamada. Esta llamada atenderá la solicitud del consejo de quien hoy se convierte en su sucesora. porque al concluir la responsabilidad comienza el servicio de poder apoyar, de poder seguir orientando, porque este cargo lo deja porque el ciclo se cierra, pero el servicio continúa. Será reconocida en los años, por muchos años, como la reina del año 2025-2026. Gracias, Shelly. Gracias porque hubieron momentos que tuvo que dejar sus actividades. Ya no pudo continuar quizá en una jornada estudiantil porque se necesitaba de su presencia por la representación de la asociación del día martes. Y usted no se negó, dio su tiempo, sabiendo de que era para poder servirle a la comunidad. Por eso quiero solicitar el aplauso fuerte para nuestra reina 2025-2026. Gracias, Shelly. Esta banda que está mostrando en estos instantes, esta banda tiene una representación muy especial. Reina de la Asociación del Día Martes 2026-2027, Catarina Selena González Hernández. Esta responsabilidad recae ahora en su persona. Estamos seguros que ha aceptado y que allá en la familia también se encendieran las luces de alegría porque su nombre fue seleccionado. Algunas decían: esperamos que la asociación piense en nosotros. Pero nuestro Dios dispuso que Catarina Selena González Hernández, a sus 15 años de edad, se convirtiera en la reina de la asociación. Gracias a don Santos González Zarat. Gracias a doña Reina Hernández Carrillo por aceptar. Porque desde el momento en el que los representantes de la organización de manera local tocaron la puerta de su hogar, en ese instante en el que ustedes les decían: pasen adelante, ¿cuál es el motivo de la visita? Desde ese momento se tenía ya escrito el nombre de ella como la nueva representante de la organización. Ustedes decían: están seguros, porque nosotros estamos dispuestos. Y esta mañana, después que el astro rey iluminara este nuevo amanecer, frente al altar donde se encuentra la imagen del patrón San Antonio de Padua, dieron gracias, bendijeron a Catarina Selena González Hernández. Le decían: hija, este es un cargo, es una responsabilidad, y hay que hacerlo a cabalidad, pero sobre todo hay que hacerlo con alegría. Y esa alegría se puede manifestar en este instante en el que se le es impuesta la corona como madrina de la asociación del día martes, madrina del periodo 2026-2027. Gracias, una y mil gracias por haber aceptado esta responsabilidad para este nuevo año. Brindémosle el aplauso a nuestra reina entrante y a nuestra reina saliente. Muchas gracias, amigos y hermanos, por definitivamente hoy ser parte de esta alegría. La fecha es aún joven. La fecha invita a todos aquellos quienes, según su jornada laboral, se los vaya permitiendo poder acompañarnos, porque desde las 8 de la noche se estará presentando el concierto internacional. Y agradecemos a todos los que han aportado para que esta celebración de los 50 años realce desde el corazón de San Antonio Sija, en la fiesta dedicada al patrón San Antonio de Padua. Vamos a brindarle el aplauso fuerte, por favor, a nuestras soberanas. En este momento voy a invitar a nuestra reina saliente, Sheily Isabel López Hernández, para que nos pueda dirigir el mensaje de despedida y de agradecimiento por este ciclo que ha culminado. Vamos a brindarle a ella un fuerte aplauso, por favor.
2: Mando un saludo para los inmigrantes, queridos hermanos, queridas hermanas inmigrantes. Hoy estamos reunidos para decirles que estamos orgullosos de ustedes. Invito a reflexionar para cada uno. Sé que es dolido salir en sus tierras, representa un orgullo. Sé que van a dar su amor para darles un mejor futuro para sus hijos y para su familia. Les deseo lo mejor y le doy gracias a los miembros de la Asociación Diamantes por darme esta oportunidad, y deseo elevar un mensaje lleno de respeto y gratitud a nuestro amado patrono San Antonio de Padua. Gracias, espero que estén disfrutando nuestras fiestas patronales y que se lo están pasando a lo mejor. Les deseo éxitos para cada uno. Muchas gracias.
1: Más fuerte el aplauso, por favor, para Sheily Isabel López Hernández, nuestra madrina del periodo 2025-2026. Voy a invitar a Catarina Selena González Hernández, nuestra madrina de la Asociación del Día Martes, por favor, y vamos a brindarle un fuerte aplauso porque vamos a escuchar su mensaje.
3: Señores de la Asociación del Día Martes, USA y local, señor del grupo, conductor del evento, medios de comunicaciones y público en general, muy buenas tardes. Mi nombre es Catarina Selena González Hernández. Gracias por la confianza en mi persona como reina de la asociación en la celebración de los 50 años, y el agradecimiento a todos los colaboradores año tras año. Desde ya los esperamos hoy a las 8 de la noche, que se estará realizando la presentación de los hermanos Plancarte de Tierra Cali de México. Que disfruten la fiesta en honor a nuestro santo patrono San Antonio de Padua. Muchas gracias.
1: Muchas gracias a Catarina Selena González Hernández. Quiero en este momento también a la reina de la comunidad, Alejandrina Elizabeth González Pastor, invitarla para que nos pueda dirigir unas palabras.
4: 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Alakpa invitados, Ronogel Kamik, para un gran concierto internacional de Tierra Cali. Sipalamak, Maltios Chuecher, Chukujeri, Asociación Local, Tioschechalak por la invitación. También un saludo, Ronogel, todos vecinos. Que todos sean bienvenidos en nuestra aldea San Antonio Sija. Muchas gracias.
1: Vamos a brindarles el aplauso fuerte a nuestras representantes de la belleza de la localidad tan especial que lleva por nombre San Antonio Sija. Y las despedimos con este son. Por favor, ingeniero, voy a agradecerle que nos pueda ya una vez más programar el son para que puedan despedirse de este escenario nuestras representantes. En lo que suena el son, quiero comentarles que siempre es importante el poder sumar personas positivas, personas con iniciativa, personas de bien, personas que con fe y con mucha devoción también quieren ser parte de la organización. Por ello, quiero comentarles que desde el año 2026, ahora formará parte de la Asociación del Día Martes, precisamente el ingeniero Cristóbal Pérez. Ahora también ya es parte de la asociación, recibe el cargo de vocal quinto. Yo voy a pedirle acá al centro, por favor, ingeniero, acá al centro pueda usted, todos los miembros de la asociación de manera local, por favor, acompáñenos. Voy a agradecerles unas palabras, por favor, ingeniero, porque ahora también usted es parte. Voy a agradecerle. Por supuesto, los vamos a llamar a todos. Pero en este instante teníamos que presentarlo a usted para que sepan que ahora ya asumió usted también una responsabilidad y ahora tendrá que seguirnos apoyando de manera especial. Quiero invitar a mi estimado Antonio H. de los Pinales, presidente de la organización. Vicepresidente Miguel González Arad. Voy a agradecerle. ¿Dónde está mi hermano? A ver, vamos a recibirlo con fuertes aplausos. Secretario Santos Arad Alvarado. Fuerte el aplauso, mi hermano, adelante, por favor. Tesorero Emilio Hernández Pérez. Mi amigo Emilio. Protesorero Antonio Santiago Hernández Pastor. ¿Dónde anda? ¿Dónde anda? Ah, ya lo vimos. Vocales Francisco López Pastor. Por ahí anda, por ahí anda. El famoso Sacra. George Andy Hernández. Ahí anda George. Diego Guinac. Véngase, Diego Guinac. Por ahí anda, ¿verdad? Y por supuesto, al vocal quinto, ingeniero Cristóbal Pérez. Voy a agradecer un fuerte aplauso. Muchas gracias, mi estimado secretario Martín Pérez Oislag. Por favor, voy a agradecerle. Anda siempre corriendo de un lado a otro y por eso lo habíamos dejado allá para un momento especial. El poder recibirlos a ustedes como representantes de manera local y agradecerles porque el trabajo no es fácil. Son pocos, pero tienen un corazón muy grande y eso nos motiva. Y eso nos motiva definitivamente a solicitar el aplauso de todos los presentes, por favor. Quiero agradecer el aplauso. Muchas gracias de todos los presentes. Si podemos hacer la camarita, perdón, señor Anastasio, solo porque nos dicen que están tapando allá, no logra aparecer en el plano toda la imagen de nuestros representantes. Se lo vamos a agradecer ahí un poquito más para atrás. Ahí estamos. Para que quede como tiene que quedar, ¿verdad? Allá, en la Unión Americana, antes de que se vayan, mis amigos, antes de que se vayan, vamos a mandarles un aplauso a la asociación allá en los Estados Unidos, al hijo de los Pinales, Germán López, al señor vicepresidente George Zarat el Flaco, secretario Abelino Velázquez Zarat, prosecretario Emilio Zarat, tesorero Leonardo Hilario, pro tesorero Benito Son, el Tecomate y Antonio Pérez, el Tumchic. Muchas gracias ahí a nuestra junta directiva. Diego Guinac, ¿dónde anda Diego Guinac? Y apareció. Ahora, mi estimado Diego Guinac, muchas gracias. Y con este son, despedimos a nuestra junta directiva. Muchas gracias, junta directiva. Ustedes primero tienen que descender, la junta directiva primero. Vámonos entonces, la junta directiva. Se retira en este momento la junta directiva. Y le vamos a dar también la despedida a la reina de la comunidad, la flor de la fiesta, de recursos naturales también, reina saliente y reina entrante. a quienes las despedimos con fuertes aplausos, por favor. Nos están pidiendo nuestros amigos de las redes sociales a la reina entrante, por favor. Voy a pedirle a nuestra reina entrante que nos acompañe un momento. La reina entrante, por favor. Nos piden que nos pueda acompañar acá para la fotografía oficial, ¿verdad? Muy bien, muchas gracias. Que pueda permanecer un instante acá porque van a tomarle la fotografía oficial para que sea reconocida de manera extraordinaria en las redes sociales de la Asociación del Día Martes. Muchas gracias y la despedimos con fuertes aplausos, por favor. Este espacio también para quedarse con la toma respectiva. Muchas gracias a nuestra madrina, nuestra reina, como quisiéramos llamarla, porque hoy inicia con esta responsabilidad. Vamos a continuar, muchas gracias por el son, mi querido ingeniero. Tenemos la oportunidad entonces de agradecerles a todos nuestros amigos de la Asociación del Día Martes, Junta Directiva, conformada por Germán López, el hijo de los Pinales, patrocinador de Rafa Gutiérrez, un año más, por la bendición de nuestro Dios. Vicepresidente George Zarat el Flaco, secretario Abelino Velázquez Zarat, prosecretario Emiliano Zarat, tesorero Leonardo Hilario, pro tesorero Benito Son, el Tecomate, Antonio Pérez, el Tum Chig. A los vocales, del 1 al 17, gracias a Juan Zarat el Tío, Freddy García, Antonio Oshlak Zita, Baltasar Hernández Zita, Juan Pastor el Pony, Doe Pérez, de la calle Rumalda Calel. Gracias a Antonio López Hernández, Santos Gavino el Huepa Huepa, Luciano González el Luchi, LGP, José Luis Pérez, Tony Explosivo Robabesos, Antonio Zarat el Spikey, Juan Zarat el Randy, Diego Zarat el Touch, Diego Apolinario, Ambrose Misa y Kenny Misa, a quienes les presentamos también nuestras condolencias por el sensible fallecimiento de un ser querido. De igual forma queremos agradecer a los vocales del 18 al 33, Julio Álvarez, Santos el Alterado, Santos Bonifacio Hernández, Juan Hernández el Yaquichán, Miguel López, Tomás Zarat el Macho, Toño Hernández, Adilsa Tamales, gracias a Brenda Hernández, Frank Zarat, Diego López Hernández, Santos Pérez, Isco el Cepillín, Baltasar Macario el Ticho Vato, Balbino Edin López Zarat, nuestros vocales. Y de igual forma quiero agradecerle a cada uno de los coordinadores, siendo ellos Antonio Schlag García, Sebastián Zita, el Chingón de Los Ángeles, Diego Cristóbal Zarat Hernández, Bernardo Zarat Hernández, Diego Zarat Hernández, Santos Macario Macario, Antonio Macario Macario, Marcos Oshlag González, Basilia Oshlag González, José Zarat Gómez, Telésforo Oshlag Hilario, Antonio Álvarez Hernández, Mariano López Hernández, Lucas Leonardo López Hernández, Cintío de los Pinales, Jesús Antonio Oshlag Oshlag, Santa Hernández Zita, Katy Hernández de Maldonado, Balbino Zita Hernández, Charlie Hernández el Tigre, Santos Jerónimo el Toyo. A cada uno de ellos, una y mil gracias por el apoyo que nos están brindando. En estos momentos vamos entonces a cederle también el tiempo a señor Anastasia Mejía. Queremos invitarlos el próximo 11 de agosto allá en el centro de Santa María, Joyabaj, en el aniversario número 13 de Xolabaj Radio, 4 de octubre, allá con nuestros amigos de San Francisco, La Unión. Allá vamos a ver si logramos llegar. Un agradecimiento especial entonces también a quienes son residentes de los Pinales, a Santos Zita. Mi amigo Santos Zita, muchas gracias. Llegó definitivamente el apoyo para que la fiesta se haga más grande. Henry de Nilsson, Cuernitos de los Pinales, Juan Oshlag González, Santa Hernández Oshlag, Adrián Jesús Macario López, Francisca Tzitá, Gael Francisco López, Sandrita AHP, Diego López Zarat, Antonio Fernando López Zarat, Juan Macario Zarat, Balbino Hernández Pérez, Antonio Hernández Pérez, José Hernández Pérez, Samuel Macario, El Primo, Kevin Pérez, Diego Ubaldo Oshlak Zarat, Enrique José Oshlak Zarat, Sara Pérez Pastor, gracias a Catarina Zarat Hernández, Tienda Wendy en Coatepeque, Antonio Zarat, todos y cada uno de ellos de Los Pinales. De igual forma queremos agradecer, ahora sí, adelante, señor Anastasia, por favor, con los agradecimientos. Concluimos con los que son de la Unión Americana y luego los locales. Del paraje Pasaquiquín, adelante, por favor.
5: Muchas gracias. Nuestro saludo a nuestro amigo Antonio HH. Qué gusto enorme darle un abrazo, compartir con usted, y nos dice, ya voy de regreso. Por favor, quédense con nosotros. Y si se va, le deseamos un buen viaje. Esperamos que pronto regrese. Es un día muy especial para la Asociación del Día Martes celebrar estos 50 años. Es también indiscutible poder decir que estas actividades no es para competir, mucho menos para separar agrupaciones. Es simplemente homenajear al patrono San Antonio de Padua. Vamos a agradecer a los colaboradores de Paraje Pasaquiquín, a Balbino López Zarate el Niño, a Balbino Hernández, a Diego López Pérez, a Liga San Carlos. Gracias también le decimos a José Hernández el Chepe Chapín, a Pablo Hernández García, a Juan Pastor Zarat, a René Pastor. Muchas gracias por el apoyo que le brindan a la Asociación del Día Martes. Amigos de Paraje Patzolochche, muchas gracias a Cepilín Hernández, a Miguel Pérez Oshlag, a Félix Oshlag, a DJ Franco, a Eduardo Hernández Toc, a Paco Zarat Alvarado, a Guillermo Juan Pérez, a Manuel Cuyuch Ulín, a Berta Jesús Hernández Oshlag, a Balbino Hernández Oshlag, a Variedades HG, a Pérez Venta de Flores, a Santiago Oshlag Hernández. Agradecemos ese apoyo de nuestros queridos amigos, queridos vecinos, que de una y de otra forma nos están apoyando, específicamente la Asociación del Día Martes. Paraje Choni Macorral, gracias a José Oshlag el Chaparro, a Edgar González González, a Santos el Grandote, Alejandro Hernández Oshlag, Ramón González González, a Cruz Alejandro González Vázquez, a Gerardo González el Jerry, a Gilberto García González, de Paraje Cerro Chiquito, Alex González el Chacalco. Gracias, le decimos a nuestros queridos amigos Andrea Oshlag, a Pascuala Oshlag Pastor, Antonio Oshlag Pastor, Bonifacio Zarat Agiatas. Agradecemos también el aporte y la colaboración de Paraje Chucruz II, a DJ Santos H, a Higinio González, a Catarina Ramos González, a Lidia Catarina Pérez Ramos, a Juana Fabiola Pérez Ramos, a DJ Joven, la nueva era de Los Ángeles, los amigos de Paraje Camposeco, Pascual Hernández Hernández, Quique Junior Gómez, Rolando Gómez, Quique Steylor, Diego M.G. González. Agradecemos el apoyo de Paraje Tzanjuyú, y son ellos Juan Hernández Guinac, Byron Manuel Hernández, José Hernández, Magdalena Oshlag González, de Paraje Chimarchá. Gracias le decimos a la familia Gómez Velázquez, a Sandrita Velázquez, Antonio Martín Maldonado. Ese agradecimiento a cada uno de ustedes por el apoyo que le brindan a los amigos de la Asociación del Día Martes. Tenemos el aporte de los amigos de Paraje Buenos Aires, Antonio Velázquez Gómez, el Guapo, Antonio Pérez Pérez, de Paraje Chi Hernán, Mauro Hernández González. Muchísimas gracias. Que Akmakashirch, que Wakawinak, Achehab, Ishokib, Kioshchiwe, Tiochelitovniki, Achkeria, Nemrich, Vanenta Nemrich, Vecheretia, San Antonio de Padua, Asociación del Día Martes. Nuestros queridos amigos de paraje, Chi Ramón Tziquín, a Manny González Pérez, a José González Pérez, de Cintro San Antonio, Héctor Geley, Efraín López El Pollín, Juan Hernández, Rocael López Hernández, Juan Hernández Gómez, de paraje Chizac. Gracias le decimos a Andrax Hernández, a Diego Marcos Velázquez García. Muchas gracias a cada uno de ustedes, queridos colaboradores, que año tras año acompañan y aportan económicamente. Tenemos a continuación los colaboradores de Chucruz Primero. Le decimos gracias a Nemesio Cruz Velázquez Pérez, de paraje Chi García, a Marcos García Pérez, de paraje Chipuerta, a Gerardo Hernández Maldonado, y gracias le decimos a Otto Gómez. Vamos a agradecer a nuestros amigos de paraje Chivarreto, a Juan Alexander El Güero, a lo amigo Chivarretense Express, a Billy John Hernández, a José González, al Güero de Chiva, a Estuardo Ordóñez El Gato, a Juana López Gómez, a Juan Maldonado El Chile, a Alex Álvarez El Chiquit, wow, también gracias a Luis López, a Juan Hernández, a Melchor Oshla, al Ternurito Maldonado, a Maynor El Compayayo de paraje Chimaldonado, a Josefina González Hernández, a Santos Guzmán, más conocido como El Sayo, y al amigo Anónimo. Vamos a agradecer también el aporte de los amigos de Aldea Tajajal B, a Juan González de Perfumería Yareli, a Héctor Guinac, a Juan González Oshlag, a Liga 2000, a Santos Fidel Ramos, Antonio Pérez El Loquito, a Francisco González El Machete, Antonio Hernández de Chuija. Muchas gracias por el apoyo a cada uno de ustedes y también los amigos de Aldea Rancho de Teja, a Toño en Los Ángeles, al famoso Zorro, Antonio Sontay Ramos, a Martín Citautuy, a Miguel Citautuy, amigos de Rancho Progreso, a Eddie Gómez El Flaco, a Lucas Hernández, a José Chitá, a Andy Rivera, a Mari Pastor, la orgullosa de Rancho, amigos de Rancho de Teja de paraje Chopoclá, gracias por el apoyo, a Francisco López. Tenemos el apoyo de Aldea Chirrenosh. Ellos son Julián Pastor, el famoso ratón, Cristóbal López, Sociedad Chirrenosense. Gracias le decimos a los amigos de Aldea Nueva Candelaria, a Gustavo Tecum, a Isidro Álvarez, a Chavo Félix El Gros. También a los amigos de Aldea Patachaf, a la familia Chihuil Matul, a Santos Antonio Recanco González. Muchas gracias por el apoyo a la Asociación del Día Martes de Aldea Chujunense, amigos de Aldea Chuigense, amigos a Bergeri Hernández de Pachichil, nuestros amigos Cruz del Pachi, a Narciso Hernández, a Esteban Hernández, a Francisco Pastor, a Ramos Hernández, de Aldea Pachá, Ramón Hernández El Chimbo, a Julio Gómez El Nene, a los amigos, el mentado Diego García, de Juventud Pachajense, de Aldea Chuichá. Gracias a José Winap, a la generación Los Ángeles 4 de Mayo, a los amigos de paraje Chuichá, a María Cristina González Mejía, de Aldea Pavatoc, al amigo El Silencioso y a Miguel Alborán. Vamos a agradecer a los amigos de San Francisco el Alto, a Baltasar Toc Álvarez, a Pedro Ramos, del municipio de Chiquimula, a Santiago Luz, Aldea Pachaj, le decimos gracias a Ramón Jeremías Celidón. Muchísimas gracias, queridos amigos. Gracias a Celtic de Boston, a Samuel Chávez, el Peloncito 502, a Frank Pérez Orantes de Miami, Florida. Alquiler y confecciones de trajes de disfraces en Los Ángeles, California, en Huanaco. Le decimos gracias a los amigos de 1816 Wick, Los Ángeles, California, 90057, Tienda Vázquez,
6: Juana Pérez, Santa Velázquez, muchas gracias. A los amigos de T-Princeport, 6516 Hollywood, gracias por el apoyo en Los Ángeles, California. Agradecemos el apoyo de los amigos de Sibilia Quetzaltenango, a Carlos López González, a Pedro Ramos. Amigos de Barrillas Huehuetenango, gracias a María Cardona, Alejandro Coche Hernández, a Neri Ávila de la capital. Amigos de Oaxaca, México, a Sonny Hernández. Muchas gracias, amigos mexicanos. Al amigo Rogelio Quintero, amigos de Chajmal, a Nelson Francisco López, Ángel Adolfo Hernández, El Chapa. Y gracias le decimos al amigo Juan René Castro, que en paz descanse. A todas estas bellas personas que de una y de otra manera han apoyado a la Asociación del Día Martes en sus 50 años de fundación. Vamos a llamar a los medios de comunicación, por favor, y gracias por estar aquí, por difundir esta actividad de la Asociación del Día Martes. Que

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Voy a llamar, por favor, a Producciones San Diego, a TV Migrante Internacional, a Producciones San Marcos, a Estéreo Antoniense, la mejor FM, Xolabaj Radio, la chulada Estéreo, Estéreo Chiventur,

0: Bonita, Producciones Yaha HD, a La Poderosa de Rancho, a Radio La Exclusiva, a Producciones Cristal. También hacemos el llamado a Producciones La Tejanita, a la Supernova Radio 502, a Radio Las 10 Diamantes, a La Grande de Rancho, a TV Chonima Corral, a Corona Producción, a Producciones Sontay, a Cablevisión San Antonio. Gracias también a Producciones Enzo, a Radio Supernova, a Estéreo Tecum 502. Damos la bienvenida entonces, por favor, únicamente el nombre de la estación y su patrocinador. Adelante.
1: Muchísimas gracias. Así que nuevamente muy buenas tardes ahí para todos. Y aquí sigue transmitiendo Producciones San Diego. Gracias a los patrocinadores oficiales de Producciones San Diego, Freddy García y Leonardo Hilario. Así que ahí los saluditos cordiales entonces ahí para todos y cada uno de ustedes, y que la pasen muy bien. Y vamos dejando con el siguiente espacio.
2: Muchísimas gracias ahí para Glendy. Así que en esta oportunidad sigue transmitiendo Estéreo Chiventur. Quiero saludar a toda la audiencia que nos andan ahí acompañando. Ya que en esta oportunidad queremos agradecer bajo el patrocinio de Victoria Velázquez Oshlag y a Pedro Fernando Velázquez. Siempre los saludos ahí para ellos. Muchísimas gracias por la confianza.
3: De nuevamente una buena tarde para todos los presentes, también para los que nos andan visualizando y escuchando en los diferentes medios de comunicación. Seguimos transmitiendo a través de Estéreo Antoniense, la mejor FM, gracias ahí a nuestros patrocinadores que hacen lo posible nuestra transmisión, ahí a Juan Pastor El Pony, el Primo González. 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Les atiende amablemente Mauro Hernández y Martín Gómez. Seguimos transmitiendo y dejamos al siguiente medio.
4: Muy buena tarde, queremos agradecerle por acá a los grandes patrocinadores de Xolabac Radio. Muchísimas gracias ahí por el apoyo, muchas gracias ahí por el cariño. Ahí para Benito Son, Antonio López, el famoso Jackie Chan, de originario Chonima Corral, muchísimas gracias por el apoyo. Amigos que también nos están visualizando a través de la plataforma de TikTok, Xolabac TV 2. Ahí queremos agradecerle y saludar a un amigo que radica allá en la Unión Americana, a Germán López y a Santos Hernández. Ahí, como siempre, uno de los amigos ahí colaboradores de Xolabac Radio. 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Así que vamos a continuar por acá con los medios de comunicación.
5: Así que muy buenas tardes para cada uno de ustedes. Sigue transmitiendo la Xolabac Estéreo a través de TuneIn Radio, a través de Radio Box, gracias a nuestros patrocinadores. Por supuesto, Sammy Jiménez, nombre anónimo, y por ahí a mi querido Isco El Cepillín. Saluditos igualmente para Paquito y al misterioso de Nueva York. Gracias por el espacio. Vamos con el siguiente medio.
2: Muy bien, sigue nuestra transmisión a través de Estéreo Chivarretense Hernández. En esta oportunidad seguimos con más de nuestra transmisión. El agradecimiento total es gracias allá a nuestro patrocinador, quien es Rafael Lecuque, que él es originario de la aldea San Ramón, San Cristóbal, Totonicapán, que él radica desde el estado de Houston, Texas. Ahí para Rafa, el agradecimiento, el saludo. Gracias, pues, por ser parte del patrocinio de Estéreo Chivarretense. Rapidísimamente, el saludo a Germancito López, ahí a Neri Juárez, a Jairon también, a Juanito Hernández, a GT Chapa.

0: Pincito, también a Diego Apolinario, a Eddie Gómez. Continuamos con más de las impresiones.
1: Agradecemos a nuestros patrocinadores oficiales a través de Producciones Shiag HD. Queremos agradecer infinitamente a Samuel Chávez, el Peloncito 502, a Marvin González, el famoso Guapetón. Muchísimas gracias a esas dos personas que hacen lo posible de nuestra transmisión, disfrutando de los diferentes temas musicales del grupo Tumbao. Y por supuesto, a partir de las 20 horas, 8 de la noche, vendrá el concierto de los hermanos Plancarte de Tierra Cali. De esa manera, entonces, quiero enviar saludos ahí para todos los amigos que nos visualizan, a Samuel Chávez, Estuardo Saquich, Marvin González, a Isidro Álvarez, a todos los amigos, a Juanito Zarat, Gallo de Oro, Conquistador de Corazones, a los grandes amigos que ahí nos acompañan. Muchísimas gracias, que tengan una excelente tarde y que sigan disfrutando de esta fiesta que está hecha y preparada para todos. Agradecemos entonces a todos ustedes, amigos y amigas, a través de Producciones Shiag HD, totalmente en vivo para todos y para todas, desde San Antonio Sijas, San Francisco al Alto, Totonicapán.
2: Lo mejor de la tarde, gente propios y visitante, de esta manera seguimos transmitiendo a través de Producciones La Poderosa de Rancho HD. El agradecimiento muy especial a nuestro patrocinador oficial, que es Joseph Coserato. Muchísimas gracias. Por supuesto, también estamos a través de TuneIn Radio como La Poderosa de Rancho. El agradecimiento muy especial a nuestro patrocinador, que es el fan de Cristiano Ronaldo por siempre. Muchísimas gracias. El saludo especial a Ibra Antrax Hernández, a Ibra Peloncito 502, a Ibra George, a Ibra el famoso Camello, a Katy González y a Mita Pérez. Muy buenas tardes.
0: Seguimos totalmente en vivo a través de Producciones Cristal HD1 y Cristal Estéreo. 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Ellos presentan concierto con Miguel Ángel Zul y su marimba orquesta este 23 de abril del próximo año 2027. Quiero mandar un saludo especial a Margarita Chanash y a todos nuestros amigos televidentes, a quienes hoy se encuentran visualizándonos a través de Producciones Cristal, a nuestro amigo Samuel Chávez, Alexander Sontay, a quienes hoy son parte de lo que es esta gran transmisión a través de Producciones Cristal. Así que vamos a seguir con ustedes y compartimos espacio con los distintos medios de comunicación.
3: La tarde se está cayendo y se está acercando el momento más esperado de todo el pueblo de San Antonio Sija. A través de Producciones Amargos, agradecemos a los amigos de la Asociación Día Martes por la confianza que nosotros estamos compartiendo con ustedes en esta fecha y de felicitarles a ellos por llegar a los 50 años de vivencia, de celebrar y manejar a nuestro patrono San Antonio de Padua. Saludos a través de Producciones San Marcos y continuamos con el siguiente.
1: Seguimos transmitiendo totalmente en vivo a través de Producciones La Joyita HD. Los agradecimientos especial a nuestro patrocinador oficial, a Isidro Álvarez. El saludo especial para él. Muchísimas gracias por la confianza que él nos deposita hacia Producciones La Joyita HD. Un saludo muy especial a Lucio González, el famoso Solecito, a nuestro amigo Elmer Pérez, a Anthony Renaud, Antonio González, a Tomás Mau, a Rafael Cook, también ahí nos acompañan en esta oportunidad. Que la pasen de lo mejor y dejamos el espacio al siguiente medio.
4: Una vez más, el saludo muy especial a cada uno de ustedes que nos hoy nos acompañan, ya que de esta manera nos seguimos saludando a través de Tejanita Producciones, llevando de nuestra transmisión a través de Facebook en vivo, a través de Producciones en La Tejanita, retirando nuestro agradecimiento muy especial ahí a nuestro gentil patrocinio, quien es mi amigo Joel Tautiu. Agradecemos por la confianza que se nos ha brindado en esta oportunidad de poder compartir con todos ustedes de esta gran alegría, de esta gran fiesta que se está viviendo en este bello lugar, lo que es San Antonio Sija, San Francisco el Alto. Quiero aprovechar este espacio de poder ahí mandar el saludo muy especial a cada uno de los amigos quienes nos visualizan, especialmente ahí a mi amigo Jacinto Maldonado, a Ebra Isidro Álvarez, a mi amigo Joel Tautiu, a mi amigo David David, también saludamos ahí a Simas de Los Ángeles, saludando ahí a cada uno de los que se encuentran visualizándonos a través de Tejanita Producciones. Seguimos transmitiendo, siempre gracias ahí a nuestro gentil patrocinio, que es mi amigo Joel Tautiu. Seguimos pasándola de lo mejor en esta hermosa hora de la tarde. Pásenla súper bien, con permiso.
0: Seguimos transmitiendo a través de Radio Las 10 Diamantes de Chivarreto. En esta oportunidad, en la fecha muy especial, es 7 de julio de este presente año. En esta oportunidad queremos saludar a los amigos patrocinadores de este medio de comunicación, en especial a Leonardo Hilario, de igual manera a Santos Gavino Luepa Huepa, el romántico Valle Paraíso y también a Diego Apolinario. Nuestros saludos cordiales y agradecimientos por la confianza que nos brinda a través de los servicios de este medio de comunicación, deseándoles lo mejor a cada uno de ustedes, a todas las personas que están presentes y asimismo los que hoy nos visualizan y nos escuchan a través de los diferentes medios de comunicación. En esta ocasión, saludando a Sandrita Pérez Ochlaja, a Pedro Fernando Velázquez, a Diego Polinario, a Santos Gavindo, el Huepa Huepa, a Compaluchi, y también saludamos a Toño González, a Andrés González Hernández, a Julio García, a Tomás Mau, a Vicente Rosalío Vicente, y también saludando a Juan Hernández de Taca, a Germancito López, a William Maldonado, a Ramón Popeye, a Jerónimo Santos, a Leonardo Hilario. Los saludos cordiales y los agradecimientos especiales por la sintonía que nos brindan a través de Radio Las 10 Diamantes de Chivarreto.
5: Una buena tarde a cada uno de ustedes, llevando nuestra transmisión a través de Estéreo Super Latino HD. Agradecimientos especiales a nuestro patrocinador, el famoso de Cuesta del Aire. Saludos ahí para Pedro Velázquez, a Genoé Velázquez, a Mi Amistad No Tiene Precio y a Dylan. Buenas tardes.
6: Muy bien, entonces sigue nuestra transmisión a través de audio en vivo, a través de Estéreo Tecum 502. Gracias a nuestro patrocinador oficial, que es Javi González, desde San Rafael, California. Quiero saludar a Eugenio González también. Saludos ahí para Tito González, a Estelita González, a Eri González y la familia Pastor González, que radica desde San Rafael, California. Muchísimas gracias por la buena sintonía que ya se encuentran con nosotros. Así que muchísimas gracias por el espacio.
7: Una excelente tarde para todos y para todas a quienes se encuentran por acá presente. Acá nosotros felicitamos a la sociedad día martes por presentar este gran concierto desde San Antonio Sija. Estamos llevando nuestra cobertura totalmente en vivo a través de Producciones Santay. Es gracias siempre a nuestro patrocinador, a don Francisco Tamayaki Familia, ya que nos ha patrocinado 6 días consecutivamente. Pues hoy llevamos 3 días y nos falta 3 días llevar siempre la cobertura totalmente en vivo a través de Producciones Santa. Y el agradecimiento siempre a don Francisco Tamayaki Familia, que se encuentra desde Miami, Florida. El saludo cordial para todos los paisanos desde Palomora, de Nimasaca, la familia Mazariego Kush, y al personal de Cerería San Antonio. Siempre están en full sintonía desde Aldea Nimasac, San Andrés Shekul. Muchas gracias por el espacio. Dejamos el espacio a nuestro amigo Cristian por acá.
8: Muy bien, los últimos minutos a través de TV Migrante Internacional. Estamos en vivo a través de YouTube y Facebook, opción 1, opción 2, opción 3. Es gracias al patrocinio al joven, a Paulino Olín Vázquez. Muchas gracias. Continúa, licenciado Rafa.
9: Cada uno de los medios de comunicación tuvieron la oportunidad de poder dar a conocer a sus patrocinadores porque de esta forma tenemos la oportunidad de poder llegar a distintos lugares. Mi flaco George Zarat, allá en la Unión Americana, en compañía del hijo de los Pinales, del señor presidente Germán López. Mi amigo Germancito, un abrazo sincero. Representar, apoyar y definitivamente colaborar, una responsabilidad de todos. Quiero comentarles que nuestros amigos de Producciones Corona son hoy los autorizados para estar en el escenario de esta gran agrupación guatemalteca, precisamente Grupo Tumbao. En hora de la noche estará la producción que acompaña a los hermanos Plancarte y Producciones Corona en el escenario. Con las disculpas del caso y la comprensión de los demás medios de comunicación, porque podemos estar transmitiendo, por supuesto, pero desde ahí abajo, ¿verdad? Así que vayan agarrando lugares, porque cuando esto inicie, se va a prender el cañal. Ya saben, mis amigos, entonces, queremos agradecerle profundamente a todos los colaboradores, los visitantes. ¡Una bulla a los visitantes! ¡Qué bonito, qué bonito! Vinieron a pasarla bonito, ¿verdad? Queremos entonces comentarles que en breve ya los Incansables de San Antonio Sija, ya vienen los Incansables de San Antonio Sija Producciones, los Pablos. Un saludo para nuestros amigos de Producciones Los Pablos. También se suman a esta alegría desde Calel. Nos están acompañando. Dale luz verde, dice nuestros amigos de Producciones Pablos. Bienvenidos sean desde Calel. Tenemos la oportunidad de quedarnos con música para poder disfrutar, música para poder cantar, música para poder bailar. Ya vienen los Incansables, le damos la oportunidad a ellos también de ingresar cuando ya se encaminen a este importante escenario. Están a instantes de poder hacer su arribo precisamente y tendremos la oportunidad de poder presentar nuestro agradecimiento a la Junta Directiva de la Asociación del Día Martes del periodo 2026 al 2027, 50 años de fundación. Felicidades, mis amigos. Si tuvieran algunas fotografías de hace 50 años o 40 años o 30 años, se los vamos a agradecer para poder ir construyendo la línea de tiempo de esta noble organización. ¿Quién fue el primer presidente? Si era presidente o cómo lo llamaban en aquel entonces, cofrade, mayordomo, ¿cómo era? Allá que nos lo cuenten, ¿quiénes fueron los fundadores? 50 años que se dicen fácil, se dice rápido, pero no ha sido sencillo, una vida total. Gracias a todos y cada uno de ustedes por ser parte de esta alegría que hoy embarga los corazones de los asistentes. En el corazón precisamente también de San Antonio Sija. Amigos, queremos agradecer al señor presidente Germán López, el hijo de los Pinales. Gracias por el patrocinio, mi hermano. Un año más, aquí estamos para poder acompañarles. Vicepresidente George Zarat, el flaco. Saludo a mi flaco donde quiera que se encuentre. Que la pase bonito, secretario Abelino Velázquez Zarat, prosecretario Emiliano Zarat, tesorero Leonardo Hilario, protesorero Benito Son, el tecomate Antonio Pérez, el Tunchix, que ya se reportó, me decía mi buen amigo Germancito López. Gracias a todos. Si alguien está de manteles largos, si alguien está de cumpleaños, felicidades. Que la pase bonito y que lo disfrute aquí. Para Vicenta Pérez, el saludito. Vicenta Pérez, que la pase de lo mejor. Vicenta Pérez, el día de ayer estuvo de manteles largos, precisamente hermana del señor secretario Martín Pérez, que aquí está con nosotros. Felicidades entonces para la cumpleañera. A ustedes, amigos de diferentes lugares, muchas felicidades. Tony Explosivo, robabesos, saludos, me dice DJ Tony Explosivo, robabesos. Saludos también para ustedes, quienes ya están ya acercándose. Queremos agradecerle a todos nuestros buenos amigos de diferentes lugares, quienes de último momento se reportaron allá a Santos Citá. Gracias por el apoyo, mi estimado Santos. Nos decían que venía un